Bueno, y qué buenas canciones estas que tenemos aquí a través de Bésame 93.7. Hablando de buenas canciones, cuando a usted le juran amor y ese amor es por siempre, cuando llegan canciones que usted encuentra esas para una excusa, aquí llega Axel y esto llama Tu Amor por Siempre a través de Bésame 93.7.

Esa canción se llama Tú me quemas y es de Luis Ángel y hace parte de nuestra programación aquí a través de Bésame 93.7 para esta noche bien bonita, una noche bien especial, fría, hoy 14 del mes de octubre. Bueno, mis amigos, vamos a seguir con más música y hablando de buena música, por aquí llega esta canción que hacen los Bukis. 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

Oye, esa canción de Adiós Chico Mi Barrio me hace acordar cuando en el barrio me decían, hey, adiós, el que va en la bicicleta, hey, pss, adiós, ¿cuándo va la vueltica? Y cuando fui a darle la vueltica ya había llegado uno en moto. Esta es la música a través de Bésame. Mis amigos, una feliz noche, se me cuidan. Que Dios los bendiga. Bendiciones para todos. Chao, chao. Ah, pero recuerde que antes de irme, me encanta que ustedes me regalen esos corazoncitos aquí en Bésame 93.7. Feliz noche. Chao, chao.

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0: Ya son las 6:07 a.m. Buenos días, ¿cómo están? Feliz amanecer, feliz despertar de hoy jueves. Hoy es 15 de octubre del año 2026. Les damos una cordial bienvenida a Bésame en la Mañana, iniciando este nuevo amanecer, este nuevo día, con la mejor actitud, con buena vibra, con buena energía. Gracias a todos los que están conectados a esta hora con Bésame en la Mañana, de 6 a 10, de lunes a viernes. Siempre los acompañamos con información, entretenimiento, con secciones, notas curiosas, chismecitos de farándula, como dice el DJ Jonathan, y mucho más. Somos Bésame 93.7 desde Pereira para todo el mundo. Buenos días, buenas tardes, buenas noches a quienes se van a descansar después de un turno de trabajo en la noche. Un buen descanso, que repongan fuerzas, y a quienes madrugan para salir a trabajar, para hacer cualquier diligencia, quienes madrugan para hacer alternancia tanto educativa como laboral, que tengan un maravilloso jueves. Y a quienes también van en la ruta escolar, en algunas instituciones educativas también, que tengan un bonito día. Son las 6:09 a.m. DJ Jonathan, muy buenos días, ¿cómo amaneció?
1: Hola Sebas, buenos días, muy bien, gracias a Dios, feliz de acompañarnos en este jueves, día bonito, maravilloso, espectacular, una oportunidad más para sonreír, para ser felices, para avanzar en nuestros propósitos, en nuestros sueños, y esperamos que hoy usted, amigo oyente de Bésame, tenga un bendecido día, que le vaya súper bien en todo lo que hagan. Son los deseos siempre de nosotros, créanme que nosotros siempre los ponemos muy en nuestras oraciones, para que ustedes tengan días bonitos y maravillosos, y para que ante todo siempre mantengan una sonrisa en esos hermosos rostros. ¿Cómo amaneciste, Sebas?
0: Muy bien, gracias a Dios. Claro, la sonrisa es la identificación de cada persona, y esperemos que a todos les vaya supremamente bien, y a quienes están pasando por dificultades económicas, emocionales, personales y mucho más, que sea la oportunidad para primero salir adelante, verle el lado positivo a la vida, darle gracias a Dios porque están con vida, y que esa situación que no está bien en este momento se le va a solucionar próximamente.
1: Son dificultades, son problemas, son circunstancias que son pasajeras. Y si en este momento estás pasando algo malo, créeme que el día de mañana va a ser mucho mejor, va a ser más bonito, va a ser muy bendecido. Así que simplemente ponga la actitud a la vida, afronte las cosas con madurez, como debe ser. Y yo sé que Dios va a poner todo en el camino para que ustedes puedan, obviamente, solventar todo de muy buena manera.
0: Por supuesto. Son las 6:10 a.m. Que no se le haga tarde, ya venimos para contarles todo lo que tenemos para el día de hoy, con los principales titulares de noticias locales, nacionales e internacionales, la oración del día. También estaremos hablando de muchas cosas durante esta jornada de hoy, jueves, donde partimos en dos este mes número 10 del año, el mes de octubre que va corriendo y que ya llegamos al 15 de octubre. 6:11 a.m, buenos días, escuchas Bésame en la Mañana, aquí llega la voz de Vicky. Vamos a recordar esta muy buena canción titulada Pobre Gorrión. El DJ Jonathan y Seba Suspina, madrugamos con ustedes, escuchan Bésame en la Mañana.

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las 6 de la mañana, 21 minutos. Buenos días con Bésame, la emisora que te enamora en ese jueves, jueves espectacular, jueves maravilloso, jueves donde ya huele nuevamente a un fin de semana cargado de una programación inolvidable con las inolvidables de Bésame, sábados y domingos, para que ustedes no se lo pierdan aquí en Bésame, la emisora que te enamora. Tenemos muchas noticias, mucha información, muchas cosas chéveres para compartirles durante toda esta mañana. Pero antes, lo primero que hacemos en Bésame es agradecerle a Dios por la oportunidad de vida que nos da Dios hoy, por la salud, por ese familiar, por ese ser querido, por esa esposa, por el trabajo, por el sustento, porque no nos falta nada en la alacena, porque tenemos un techo, por tantas cosas que hay que agradecerle a Dios. Por eso los invitamos para que ustedes se dispongan en este momento y acompañen a Sebas con la oración del día aquí en Bésame en la mañana.

En el nombre del Padre, del Hijo y del Espíritu Santo. Amén. Amado Dios, en este jueves me acerco a ti con el corazón lleno de esperanza, pidiéndote que estés presente en cada momento de mi día. Regálame tu amor, ilumina mis pensamientos con tu sabiduría y ayúdame a tomar buenas decisiones. Guía mis pasos por caminos de bienestar, bendición y triunfo. Además, fortalece mi fe y enséñame a confiar en que tus planes siempre tienen un propósito para mi vida. Hoy pongo en tus manos cada dificultad que estoy enfrentando, mis preocupaciones, mis necesidades y todos esos deseos que guardo en lo más profundo de mi corazón. Dame la fuerza para seguir adelante, la paciencia para esperar tus tiempos y la certeza de que nunca camino solo, porque tu presencia me acompaña y tu amor me sostiene.

0: Aquí avanzamos en esta mañana de jueves. Somos Bésame, la emisora que te enamora con la mejor música y con la mejor información.
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2: Son las 6:23 a.m. A esta hora les contamos a todos los oyentes en Bésame en la mañana el pico y placa para hoy. La restricción vehicular le corresponde a los dígitos 6 y 7, pico y placa que aplica tanto en Pereira en Dos Quebradas desde las 6:00 a.m. hasta las 8:00 p.m, 14 horas continuas, para que lo tengan presente en la jornada de hoy.
0: 6 y 7 es el pico y placa hoy en Pereira y Dos Quebradas. Recuerde que aplica para sus vehículos particulares cuyas placas terminen en esos números, en 6 y en 7. En las motocicletas aplica con el primer dígito de su placa. 6 y 7 es el pico y placa hoy en Pereira y Dos Quebradas.
2: Son las 6:24 a.m, que no se le haga tarde. Ya venimos para contarle los principales hechos noticiosos con los que amanece Pereira, Colombia del Mundo, a través de Bésame en la Mañana. El recuerdo con Eleno. A esta hora en Bésame en la Mañana, la chica de la boutique. 6:24 a.m. Buenos días con Bésame.

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1: Son las 6:35 en Bésame en la mañana. En este amanecer de hoy jueves sale el monito, vea. El monito ya nos está acompañando. Ya empieza a mostrar sus primeros vistos, no el lechón, porque el lechón todos sabemos que es muy saludable, pero
2: es muy blanco
1: y es muy blanquito, pero sí, el monito empieza a asomarse, empieza a darle luz a las fachadas de las casas, de los edificios que hay por acá cerca, y acompañarnos con calorcito, que es lo que nos encanta.
2: Se ilumina el día, espectacular.
1: Así es, son las 6:35, momento para conocer los principales hechos noticiosos con los que amanece Pereira, Colombia del Mundo, y se lo contamos aquí en Bésame en la Mañana.
2: Mucha atención, Sebas, oyentes de Bésame, porque en noticias que son de acá de nuestra región, les contamos que Rafael Antonio Peña, alias El Gordo, habría intentado escapar de la policía, pero terminó accidentado durante la persecución. Tras la caída, los uniformados revisaron el bolso que llevaba y encontraron más de 4 kilos de marihuana. Los hechos ocurrieron el jueves 8 de octubre, o sea, el día de ayer, jueves 8 de octubre.
1: O sea, la semana anterior, pasada.
2: Sí, sí. Hacia las 8 de la noche, en Dos Quebradas, según narrado por la fiscalía durante la audiencia, una patrulla de la policía realizaba labores de registro y control sobre la vía rápida en la carrera 10 con calle 70 en sentido Dos Quebradas Pereira. En ese lugar, los uniformados observaron a Rafael Antonio Peña, quien se movilizaba en una motocicleta y llevaba un bolso gris sobre la espalda. Los policías le hicieron la seña de pare y le dieron las indicaciones correspondientes, pero el motociclista hizo caso omiso y aceleró, por lo que comenzó una persecución. El seguimiento terminó en la intersección de la variante El Pollo, frente a la estación del Cuerpo de Bomberos de Dos Quebradas, donde el hombre pues perdió el control de la motocicleta y cayó sobre la vía. De acuerdo con la narración de la fiscalía, la carretera pues estaba mojada por las lluvias y el motociclista se desplazaba con exceso de velocidad. Estas condiciones habrían contribuido a que perdiera el control del vehículo. Tras la caída, los uniformados pues se acercaron para auxiliarlo y solicitaron una ambulancia. Rafael Antonio fue trasladado al Hospital de Santa Mónica para una valoración médica. Y al revisar el bolso, ¡oh, qué sorpresa! Los policías encontraron una bolsa plástica negra que contenía otras 10 bolsas plásticas grandes, cada una con marihuana. La sustancia incautada arrojó un peso de 5.200 gramos y un peso total de 4.800 gramos, equivalentes a 4 kilos de marihuana.
1: Bueno, son las 6:37, en Bésame en la Mañana en este día jueves.
2: En más noticias, les contamos que se presenta cierre temporal en la carrera 12 por las labores de demolición y garantizar obviamente la seguridad de todos los pereiranos. La Secretaría de Infraestructura adelantó pues este inicio de demolición de una estructura que está ubicada en la carrera 12 entre calles 21 y 22 para pues llevar a cabo de forma segura dicha intervención. La vía se encuentra cerrada de manera preventiva. Según el cronograma pues de ayer miércoles y hoy jueves, se contempla pues habilitar el paso de manera parcial, sujeto al avance y a la evolución de estas labores técnicas. Desde la administración municipal pues se está buscando trabajar de forma continua para avanzar a buen ritmo y establecer la movilidad de forma paulatina y segura en el menor tiempo posible. La carrera 12 que sufrió una muy, muy fuerte afectación. Y no solamente en la calle 21, sino que ayer también pues estaban demoliendo lo que es el sector ahí de la calle 18.
1: Sí, señor.
2: Entre carreras 12 y 11, ¿cierto? Uno de los parqueaderos también como muy emblemáticos que había en la ciudad.
1: Sí.
2: Y un establecimiento también de comida, otro parqueadero. Bueno, casi toda esa calle, por decirlo así, esa manzana, tendrá que ser demolida.
1: Sí.
2: Y todo lo que compete también como es como hacia el frente del Teatro Santiago Londoño y el Centro Comercial Fiducentro, del cual ya ayer también estaban haciendo los estudios técnicos para poder avanzar con la demolición.
1: De acuerdo. Bueno, ahí empieza a ver los cambios de lo que tendremos en nuestra ciudad, obviamente pues provocado por ese sismo del pasado 10 de agosto. 6:39 en Bésame en la Mañana.
2: En noticias muy positivas, Risaralda lleva más de 70 marcas de café a la feria más importante del país. Productores y empresarios mostrarán sus cafés especiales en Cafés de Colombia Expo 2026. arranca el día de hoy hasta el próximo 18 de octubre en Corferias, Bogotá. La delegación presentará variedades con notas dulces, achocolatadas, florales y afrutadas, además de procesos honey y naturales. La apuesta es abrir mercados a través de compradores y generar oportunidades para la economía cafetera del departamento afectada por el sismo del pasado 10 de agosto. Una muy buena noticia, obviamente, donde pues hace parte la gobernación.

0: Iberoamericano de la Voz. Carlos Javier Méndez ganó en la categoría de Mejor Voz Internacional de Locución Comercial. Mariela Maldonado fue premiada por su talento en e-learning, contenidos corporativos e institucionales. Y Mariana Rojas recibió el galardón a Mejor Voz Internacional Infantil y Juvenil. La ceremonia pues también rindió un homenaje a figuras de amplia trayectoria como el colombiano Gustavo Nieto Roa, pionero del doblaje en el país, y el mexicano Mario Filio, quien celebró pues 50 años de carrera artística. La gala exaltó el talento y la trayectoria de profesionales de la voz en Latinoamérica.
1: Bueno, ahí está el reconocimiento, la voz, como es de importante, ¿no? Definitivamente.
0: Sí, total.
1: Y más a veces los doblajes y todo lo que se hace, es bien reconocido este talento. Son las 6:41 minutos en Bésame en la Mañana.
0: Póngame mucha atención porque habrá suspensión de el líquido vital del servicio de agua programada para hoy 15 de octubre. Eso será desde la 1 de la tarde hasta las 11 de la noche para que ustedes tengan conocimiento y recojan agüita, obviamente pues para sus labores, ¿cierto? En todo el resto de tarde y noche. Los barrios o sectores pues afectados serán Pinares de San Martín, Los Ángeles, Terminal de Transportes, Megacentro Pinares, Las Gaviotas, Tolcán 1 y 3, La Arboleda, La Unidad, Los Álamos, La Julita, Pinares Alto, Ciudad Jardín, Terminal, San Luis, Canán, Puerta de Abacanto, Puerta de Abacanto, Guaduales de Canán, Altos de Canán, Bosques de Canán, Caminos de Canán, todos los sectores pues obviamente pues aledaños a la Universidad Tecnológica de Pereira y obviamente la Universidad Tecnológica. Todos sus sectores, recuerden, no tendrán pues líquido vital o tendrán la suspensión del servicio de agua desde la 1 de la tarde hasta las 11 de la noche debido a la reparación de 14 pulgadas de la red, obviamente que suministra pues el agua en ese sector.
1: Bueno, información de interés para todos los ciudadanos aquí en la ciudad y escuchas Bésame en la Mañana, 6:43 minutos.
0: Y en información deportiva, ¿qué tenemos para contar a nuestros oyentes, Sebas?
1: Ayer Deportivo Pereira sacó un empate en condición de visitante frente al Junior de Barranquilla. 1-1 terminó este juego realizado en el Romelio Martínez, donde la gran figura fue el arquero Jimmy Gómez nuevamente, donde hasta le atajó penalti a Luis Fernando Muriel, el delantero que pertenece al cuadro de Barranquilla. Y bueno, el cuadro pereirano saca un punto en condición de visitante. El gol del equipo matecaña lo hizo Anderson Plata. Sí, Anderson Plata fue el autor del gol. Y hay que decirles que ayer se jugó el primer partido de los cuartos de final de la Copa, donde en un electrizante clásico, definitivamente es el mejor clásico del fútbol nuestro, de los clásicos regionales, Atlético Nacional venció 3-2 al Independiente Medellín y certifica su paso hacia las semifinales de este torneo. Más adelante en la información deportiva les vamos a hablar de lo que se viene para estos días, qué pasará con el Pereira, cuál es su próximo reto, y se lo contamos en la información deportiva aquí en Bésame en la Mañana. 6:44 minutos.

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0: 7 de la mañana, 11 minutos en Bésame en la Mañana, segunda hora de nuestro espacio matutino, con un delicioso clima, con un solecito que nos acompaña, que nos irradia, ilumina y mucho más. Y ya les voy a contar la temperatura del día de hoy, pero quiero saludar a Dani. Dani, buenos días, ¿cómo amaneció?
1: Señores, señorita, ¿cómo están? Bienvenidos una vez más, pues, a Bésame en la Mañana. Maravillosamente, como usted lo dice, me encanta este clima. Hoy sí nos levantamos con solecito desde muy tempranito, desde las 6 de la mañana. Yo quedando motorizada, el clima, la temperatura y el ambiente estaba muy cálido. Así que tendremos una mañana muy agradable en este jueves, así que sean todos bienvenidos. Ahí ya tendremos live después de las 8:30 de la mañana, el tema del día y mucho más, así que participen en esta mañana con Bésame.
0: Tienen que estar muy pendientes, que ya les vamos a contar de qué vamos a hablar el día de hoy a las 7 de la mañana, 12 minutos. A esta hora, 20 grados centígrados.
1: Ya calorcito, imagínese.
2: Mucho.
0: Ya está calentando.
2: Normalmente siempre son como 17 grados, 18.
1: Sí, hace rato no me despertaba yo con el sol encimita.
0: Bueno, y les cuento que hoy la temperatura máxima estará alrededor de los 30 grados.
2: Hoy va a calentar mucho.
0: Hoy vuelve el clima bastante cálido.
1: Ayer sí tuvimos temperatura alta.
0: Sí.
1: Efectivamente, no llovió, no tuvimos aguacero, al menos en el centro
0: no tuvimos aguacero.
1: Yo salí a las 6 en un con el cielo muy despejado.
0: Ah, sí. Y los atardeceres pereiranos.
1: El atardecer de ayer fue
0: que son envidiables. No los tiene ningún lugar, qué pena que les diga.
1: Vea, yo ayer iba precisamente por la vía 30 de agosto, yo me quedaba mirando ese atardecer. Maravilloso. Ayer fue un atardecer de esos de foto.
0: Sí, sí, me da pena con el resto de personas que nos escuchan fuera de la ciudad.
1: Sí, sí.
0: Pero los atardeceres pereiranos son únicos e irrepetibles.
2: Sí, son maravillosos, la verdad. Y el rojizo de ayer fue muy lindo.
0: Sensacional. Entonces, temperatura máxima de 30 grados. Se espera que durante la mañana cielo despejado, en el mediodía algo de nubosidad. Y para las horas de la tarde existe, esto es una probabilidad de un 60% de lluvia después de las 5 de la tarde. Existe. No quiere decir, no tengo la brújula mágica, no tengo el celular para hablar con San Pedro, pero es lo que muestra el pronóstico del tiempo. Eso es lo que muestran. Para que después digan, se equivocó. Entonces, ahí les hacemos la aclaración. Son las 7:14, momento para escuchar la reflexión del día a cargo del señor Jonathan Steven Bedoya Cañas. Ese es su nombre. Lo llamé como en el colegio, ¿sí o no?
2: Bedoya Cabezona Caña de Azúcar.
0: Bueno, el DJ Jonathan nos trae su reflexión a esta hora en Bésame en la Mañana.
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2: ¿Te has puesto a pensar tú para qué utilizas ese don de la palabra? El poder de la palabra, para construir o para destruir. Las palabras tienen un poder inmenso. Pueden sanar heridas o profundizarlas. Levantar a alguien que ha caído o derrumbarlo totalmente. Una palabra dicha con amor puede convertirse en esperanza. Mientras que una palabra pronunciada con rabia puede dejar cicatrices difíciles de borrar. Por eso, antes de hablar, piensa en lo que esas palabras quieren provocar. No se trata de callar lo que sentimos, sino de aprender a expresarlo sin herir, corregir sin humillar y decir la verdad sin destruir. Recuerda, la boca habla, pero el corazón deja ver quiénes somos. Que nuestras palabras sean semillas de amor, respeto y esperanza, porque nunca sabemos cuánto puede necesitar alguien escuchar algo bonito.

0: 7 de la mañana, 16 minutos en Bésame en la Mañana, en este día jueves 15 de octubre. Ya venimos para contarles cuál es nuestro... una pregunta del día, además hoy porque hoy es jueves de TVT.
1: Sí, de recuerdos.
0: Hoy queremos recordar cositas. Y este día se va a prestar para ello. Ya le vamos a contar por qué. Además, es el día 288 del año y faltan 77 días para que le digamos adiós al 2026.
2: Uy, no. Ahí sí se puede decir, se acabó esto.
1: Se acabó esta vaina.
0: Se acabó esto. Pongo 5 para las 12.
1: No, no, no. Ah, no, no, bueno, no, no, todavía no.
0: Ah, yo pensé que. Mentira, no. Ese es para otro momento. 7:17 minutos en Bésame en la Mañana.

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1: Son las 7 de la mañana, 25 minutos. Escuchas Bésame en la mañana y en Bésame es el momento para esta sección y es un momento que se disfruta con tisana oriental, bebida aromática natural. Uy, qué rico.
2: Cuando se me habla de ello,
1: ¿en qué piensa, señor?
2: Yo pienso como en la tranquilidad.
1: La tranquilidad.
2: Sí, como en la paz.
3: En un aroma agradable.
2: Sí.
3: En disfrutar.
2: Como en ese momento íntimo que uno quiere tener.
3: Algo
1: sí,
3: así.
1: Sí, como también ese instante que es bastante sencillo, que no pasa, que no hay que hacer mucho esfuerzo, sino simplemente pensar, analizar, respirar y disfrutar.
2: Sí, claro, total. Es que normalmente mantenemos en un día agitado, ¿cierto? Por nuestras labores, por nuestro trabajo, por las diligencias personales y más. O de pronto hasta las amas de casa, de pronto en su hogar, que pensando en el almuerzo, que pensando en qué tiene que hacer esto, que planchar, que lavar, que tal cosa. Entonces es un agite demasiado bravo y hay un momento en el cual usted quiere sentarse y simplemente disfrutar.
3: Y puede ser solamente un minutico, dos minuticos, donde usted llega a su casa, se toma tiempo para usted después de una jornada bien larga laboral, y que es lo más delicioso que podemos tener.
1: Y también hay momentos donde esa canción que a usted le gusta también le trae esa oportunidad para disfrutarla, para sentarse a recordar ese momento que esa canción de pronto le produce.
2: Sí, claro. Por eso yo quisiera preguntarle a los oyentes de Bésame, uh-huh, ¿cuál es ese momento de tranquilidad que ustedes tienen en su casa, cuando ustedes llegan a su casa? ¿O cómo es la forma que ustedes se sienten tranquilos?
3: Uh-huh.
2: O sea, claro. ¿Con qué? Con una bebida, escuchando buena música, como lo dice Sebas, con una canción.
3: O a veces llegando a casa y recibiendo el abrazo del hijo.
2: Exacto.
3: Eso puede ser una manera de descargar esas energías.
2: O simplemente de pronto hablando con su pareja, uh-huh, o con su mamá.
1: Claro, por eso les preguntamos a nuestros oyentes, ¿cuál es ese momento pequeño que les devuelve la tranquilidad y les cambia el ánimo? Lo pueden hacer a través del 301-1642-937, porque, uy, no hay nada más recomendable que usted sentarse a disfrutar de esa canción después de una larga jornada a través de una tisana oriental que sabe espectacular.
2: Sí, totalmente. Por ejemplo, una muy bonita forma, yo voy a hablar por mí, cuando yo llego a mi casa, yo llego y lo primero que hago es prender el televisor.
3: Uh-huh.
2: Pero ni siquiera es para ver, digamos, como el contenido, sino como para sentirme de pronto como acompañado.
3: Eso,
2: ¿cierto? También. De alguna otra manera. Y me siento en la sala y empiezo como ese momento como de tranquilidad. Como, ven, descansa un momento, haz una pausa, por decirlo así, antes de pronto preparar algo para comer, para disfrutar como de esa tranquilidad que tengo en mi casa.
3: Uh-huh. A mí, por ejemplo, yo ahí me les meto. A mí me gusta llegar, eso sí, desconectarme de pronto de las redes, de las plataformas, eso sí, prepararme algo bien calientico. Bueno, depende del clima. Uno casi siempre llega en la noche, entonces uno se prepara algo calientico, se toma unos momenticos y empieza como a activarse de pronto a ver alguna serie, puede ser, y hacer las cosas ya personales que a uno les gusta hacer en casa.
1: Bueno, claro, y otro momento bien, bien agradable es que usted llegue a su casa, empiece a acariciar a su mascota.
3: Ah, sí.
1: Ese es otro momento sensacional.
2: Es un momento bonito.
1: O que la mascota, mientras usted se está tomando, por ejemplo, una deliciosa taza de tisana oriental, ¿cierto?
2: Sí.
1: Y llegue y se le acerque su gato o su perrito para que usted le empiece a acicalar, acompañarlo y hasta le brinde un abrazo.
2: Claro, total, ¿no? Y que no tienes que buscarlos porque ellos normalmente vienen hacia ti.
3: No, y tú no notas que a veces cuando uno está de pronto bajito de nota o algo así, los animalitos son los que lo suben a uno.
2: Claro, total.
3: Y una bebida deliciosa.
1: Así es. Vamos a ver qué dicen los oyentes.
2: Vamos a ver, ¿cuál es ese momento de tranquilidad o cómo se sienten más tranquilos cuando de pronto ha pasado como todo el trajín del día?
1: Buenos días. Hola, a ver qué pasó. Ay, ¿por qué no está sonando esto acá? Bueno, ya voy aquí a solucionarlo. Y pues obviamente disfrutando de todas estas canciones que también nos invitan a recordar.
2: Claro, para que ustedes pues definitivamente siempre piensen en algo bonito y maravilloso que les va a permitir a ustedes poder saber de qué forma pueden como bajarle a todas esas revoluciones que normalmente llevan en el día y que lo hagan en su casa y que lo hagan con ese ser querido o con ese peludito o que lo hagan con una muy buena bebida caliente, como lo decía Dani, pues sí, es maravilloso.
3: Sí, señor, así que empiecen ustedes ahí a comentar, díganos entonces qué hacen en ese momento de pronto íntimo, cuando llegan a sus casas, cuando después de una jornada laboral larga, qué hacen ahí para desestresarse un poco.
1: Ahora sí.
4: Días, familia, vecino.
1: Sí.
4: Lo que a mí me da tranquilidad es llegar a mi casa, tomarme un té, poner mi emisora, Bésame, mi casa, mi cama. Ay, eso para mí es placentero. Se desconecta uno de la jornada de trabajo. Bésame.
1: Gracias. Y por acá otro oyente. Buenos días.
5: Muy buenos días. Para participar del programa, yo disfruto mucho cuando llego a mi casa. Me tomo un delicioso café. Y pongo música porque me encanta la música y desde que me levanto hasta que me acuesto siempre estoy escuchando música. Y me parece súper chévere. Y hablo con mi esposo de lo que pasó en el día. Disfruto todas esas cositas como tan simples pero tan maravillosas. Que tengan buen día. Que Dios los bendiga.
1: Bueno, muchas gracias.
2: Es que eso es muy bonito y maravilloso, porque es que a veces no necesitamos grandes cambios para sentirnos mejor. Solo una pausa para respirar y disfrutar. 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
1: Ya se avanzamos en esta mañana de jueves, ya del 15 del mes número 10 del año 2026. Qué rico que nos permita hacer su mejor compañía en su casa, en su lugar de trabajo, en la oficina, en su vehículo, siempre con Bésame, la emisora que te enamora. Hoy les estamos preguntando acerca de qué es eso que normalmente ustedes hacen ahí como de primerazo cuando llegan a su casa, como para poder tener como esa paz y esa tranquilidad.

0: Después del día agitado, ¿no?
1: Sí, señor, que los hace sentir como reconfortantes, que es eso que los hace sentirse un poco desestresados al llegar a casa, y la gente ya empieza a comentar ahí a través de nuestro WhatsApp. Empecemos a leer los mensajitos de las personas ahí que se conectan. Cristina Salomón de la Unión Valle nos escribe: hola, bésame, buen día. Al tema de hoy, a llegar a casa para mí es reconfortante y me llena de tranquilidad, es darme un baño, acostarme y que mi perrito se acueste a mi lado mientras tomo un descansito. Ay, bueno, muchas maneras de relajarnos. Sí. Unos nos desconectamos, otros pueden hacer ejercicio, otros con sus mascotas, otros salen a pasear el perro, otros se comen algo. Bueno, así que ustedes participen en el WhatsApp y el tema del día. ¿Qué es eso que ustedes hacen en sus casas al llegar y que los hace sentir de manera reconfortante?
0: Paula Escobar desde Panamá, que nos dice por acá: buenos días.
2: Hola, mis amores, muy buenos días.
0: ¿Qué más, mi amor?
2: ¿Cómo amanecen?
0: Bien.
2: Bueno, amores, el momento más tranquilo del día mío es cuando llego a casa, me pego un duchazo, me siento o me recuesto en la cama a hablar con mi hijo, a saber que está bien y mi familia está bien. Y otro momento que disfruto demasiado: sentarme a escuchar una buena balada y de pronto acompañarla de un vinito tinto.
1: ¡Ay, qué rico!
2: Eso es un buen momento.
1: Muy bueno.
2: Me encuentro con mi propio yo. Excelente día para todos. Bésame.
0: Bueno, ya sabes que cuando lo hagas, entonces nos invitas.
1: Sí, señor, que
0: para acompañarte.
1: Vinito. ¿Sabe a mí qué me gusta? Cambiarme.
0: Sí, claro.
1: Quitarme el jean.
0: Ah, sí.
1: Cambiarse, uno ponerse la ropita de casa.
0: Sí, yo también disfruto
1: eso
0: mucho,
1: es
0: eso.
1: Es muy delicioso.
0: Quitarme los zapatos
1: Eso es muy rico. O sea, cositas tan simples para disfrutar la vida. Por aquí, más saluditos por acá. Tatiana Londoño nos escribe desde Madrid, España: hola, mi Steven, mi Dani, mi Sebas de Bésame, me siento relajada.
0: Steven.
1: Sí, por acá.
0: Señor bendito, sí, lo que hace Sebastián ahí, ¿eh?
1: Escribió mi Steven, mi Dani, mi Sebas de Bésame. Me siento relajada cuando me sirvo un cafecito, me tiro en el sofá y le doy gracias al Espíritu Santo porque me solucionó algún problema que me estresaba. También cuando escucho esas baladas que me recuerdan momentos felices. Gracias a ustedes. Bendiciones, Natalie, desde La Rebeca.
0: Escuchemos por acá que nos dice Hernán Giraldo desde El Van Valle. Un abrazo enorme para vos.
3: Buenos días, Dani, Sebas y Jonathan.
0: Gracias.
3: Pues para mí, sinceramente, lo que hace que estoy viviendo aquí en el campo, vivo en un relax todo el día. Porque yo siempre he amado mucho contemplar la naturaleza, mis caballitos, los pajaritos, bueno, todo. Entonces, gracias a Dios, estoy viviendo en estos momentos, estoy viviendo muy, muy tranquilo y muy en paz.
0: Qué bueno.
3: Feliz día, un abrazo a todos.
1: Qué rico, el campo siempre va a ser maravilloso.
0: Es una maravilla.
1: Imagínese usted llegar a casa y cerrar los ojos y solamente escuchar los pajaritos.
0: Ya. Sentarse ahí
1: solamente
0: en
1: eso.
0: Una banquita y tomarse un buen cafecito.
1: Y sentir la brisita, el vientecito, que le caiga en la cara.
0: Contemplar un atardecer.
1: Como los de ayer. Oh, sí, qué delicia. Sí, sí, cosas simples, pero que hacen de la vida algo maravilloso. Por acá Tatiana Londoño nos escribe: buenos días, un cordial saludo para mí. Para mí, la tranquilidad es que yo pinto. Me gusta mucho pintar con acrílicos y escuchar música romántica o clásica. Ahí pierdo la noción del tiempo y me tranquilizo. Si no pinto, veo anime o dramas. Uno es uno de ellos, que hay frases que me ayudan bastante. Vive para vivir. Nos manda esa frasecita. Así es. Saludos, Tatiana Londoño, desde Madrid, España.
0: Adriana Cuervo también opinó por acá en el departamento de Antioquia. Hola, Adrianita, ¿cómo estás?
4: Hola, mi bebé. Buenos días con Adriana. A ver, muchachos, les cuento que para mi momento de tranquilidad, de paz, es cuando yo llego de mi trabajo, abro la puerta de mi casa y entro. No importa que esté mi hermana, mi hermano, pero para mí eso es, yo llegar a mi casa y cerrar la puerta es una tranquilidad. Es una tranquilidad, una paz. A mí me fascina, yo amo estar en mi casa. Chao, mi bésame.
0: Chao, hermosa.
1: Oiga, ¿por qué será que a usted le gusta más la casa después de los 30?
0: Sí,
1: usted ya saca excusas para no salir.
0: Claro.
1: Y para el fin de semana, quedarse es en casita. Trasnochar un fin de semana, no, eso ya
0: quema uno esa etapa de,
1: sí, ya
0: de
1: usted
0: querer
1: prefiere,
0: salir.
1: Ya se prefiere más bien el fin de semana, aprovecha y más bien hace sus oficios en la casa. Ya uno hace ese tipo de
0: cosas. Uno disfruta mucho del hogar, la verdad. Y más cuando lo tiene limpio.
1: Eso, yo disfruto mucho de mi casa.
0: Es espectacular, la verdad. La tranquilidad no tiene precio.
1: No, para nada. Y Alba Luz Arango desde Dos Quebradas nos dice algo simple: buen día, yo llego a casa, un baño y a dormir.
0: Bueno,
1: no,
0: qué
1: más,
0: rico.
1: No necesitamos nada más.
0: Eso está muy bien.
1: Sí, así como nosotros al quitarnos los zapatos, la ropa, facilito.
0: ¿Cuál es la pregunta del día de hoy, Dani?
1: ¿Qué hacen ustedes al llegar a casa que los hace sentir así cómodos y reconfortantes después de un día laboral o un día de trabajo?
0: Opinen con nosotros a través del 301-1642-937, la línea WhatsApp de Bésame. Dani Mejía, Sebas Ospina y quien les habla, DJ Jonathan, los acompañamos en esta mañana de jueves. 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

0: Son las 8 de la mañana con 11 minutos. Escuchas Bésame en la Mañana en esta tercera hora de nuestro espacio matutino con un clima muy radiante. Está haciendo bastante calorcito a esta hora de la mañana y nosotros lo seguimos acompañando, Dani Mejía, el DJ Jonathan y quienes habla Sebas Ospina, en este jueves de TVT y jueves para, bueno, también para sentarnos un poco como lo hemos hecho desde bien temprano con este interrogante que les hemos hecho a nuestros oyentes en esa pausa que usted hace en su casa, ¿cierto? Algo muy, muy interesante y que es muy necesario.
1: Sí, claro, o sea, que es lo que normalmente ustedes hacen cuando llegan a casa y pues obviamente pues como para tener esa paz y esa tranquilidad y salir obviamente de lo que normalmente llevamos en el día, que es el trajín del trabajo o de estar en la calle.
0: Así es, escuchemos por aquí más oyentes. James, buenos días.
2: Amigos de Bésame, buenos días. No, a mí que me, con el tema de hoy, que me relajo cuando llego a la casa.
0: Señor.
2: Como estoy solo porque la hija trabaja totalmente, me quito toda la ropa y
0: epa,
2: me quedo desnudo. Relajándome un rato del estrés de toda la calle, baño y listo, poniendo una pantaloneta y listo, pues al resto de tarde ya uno relajado viendo televisión. Que Dios los bendiga.
0: Gracias, James. Eugenia.
3: Hola, hola, ¿qué tal? Buenos días.
0: ¿Cómo estás?
3: Amigos de Bésame. Y pues nada, Daniela, qué voz tan bella tienes. Que Dios te la bendiga siempre.
4: Gracias.
3: Y te la cuide. A ver, algo que yo hago cuando no tengo ningún programa, ejemplo, para salir a bailar. A mí bailar me relaja.
0: ¡Epa!
3: Es una liberación. Pero si no, lo que hago normalmente es llegar a casa, quitarme la ropa, meterme a la ducha y tirarme a la cama totalmente desnuda. Ese momento de relajación no me lo quita nadie.
0: Venga.
3: Es fantástico. Un abracito para todos y precioso día.
0: Bueno, gracias, Eugenia. Gracias por tu opinión. Andrés Mauricio, ¿qué más?
5: Muchachos, buenos días, ¿cómo están?
0: ¿Bien o no?
5: Mi momento relajante es cuando llego a la casa. Primero que todo, le doy gracias a Dios por un día de trabajo que me fue bien. Y ya después prendo el televisor y me relajo, luego me baño y me pongo a jugar Play.
0: Ay, no me digas.
5: Tengo buen día.
0: No, yo no alcanzo a jugar Play. De vez en cuando juego.
1: ¿Todavía es muy común o no?
0: Sí, claro.
1: ¿Sí?
0: Sí, a mí me... Pues a ver, cuando tengo espacio, no tengo nada que hacer, digo, estoy en el dulce placer de no hacer nada y tengo energías, pues agarro el PlayStation y me pongo a jugar fútbol, pero eso es por de vez en cuando, porque de verdad me pongo a hacer otro tipo de cosas y me entretengo.
1: Bueno, ahí está.
0: A labores de la casa, primero, ¿qué tal? Me pongo a jugar Play y dejo de lavar ropa, ¿no?
1: No, no se puede. Primero lo primero, como dicen
0: sí,
1: los papás.
0: A no ser que usted ponga a lavar y mientras tanto, pues se juegue unos partiditos y ahí sí. Pero lo normal es que yo estoy lavando la ropa y hago otras cosas más provechosas que jugar Play. 8:14 minutos. ¿Qué nos dice por acá Angelita? Rapidito.
6: Bésame, buenos días. Habla Ángela desde Anserma Nuevo. Lo primero que yo hago al entrar a la casa, sentirme en armonía, tranquila, es prender Bésame.
0: Sí.
6: Escuchar Bésame todo
0: tan
6: el día.
0: Bella.
6: Eso mejor dicho, me deja relajada todo el día.
0: ¿Qué está cocinando, Angelita?
7: Por allá se escuchaban las tajadas friteando.
1: ¿No serían los frijoles?
7: Por aquí
1: los
7: nos
1: frijoles,
7: escribe, señores, Andrés García Cárdenas desde Providencia. Buenos días, muchachos. Dios los bendiga. Un saludito para todos. Mi momento de paz y tranquilidad comienza cuando llego a casa. Me quito la ropa de trabajo.
0: Ajá.
7: Me baño, me recuesto en el sofá, llamo a mi hija y dedico un ratico a pintar o a hacer manualidades. Y quiero dejar una reflexión. No lleguemos a casa a descansar en nuestro estrés, nuestra ira, nuestros problemas sobre quienes nos esperan con cariño. La calle ya trae suficientes cargas. Que nuestro hogar sea un lugar de paz, amor y tranquilidad. Antes de levantarnos la voz, respiremos. Antes de herir con palabras, pensemos. Porque quienes nos aman no tienen la culpa de los problemas que enfrentamos afuera. Gracias, Andrés García Cárdenas, por ese mensaje positivo que nos deja.
0: 8:15 a.m. John Jairo Jiménez, ¿qué más?
8: Bésame, muy buenos días. Espero que haya amanecido maravillosamente bien. Les habla John Jairo Jiménez. Bésame, realmente la forma de tranquilizarme, o la forma, creo yo, más hermosa de no tranquilizar, es primero escuchando la emisora. Bésame,
0: sí.
8: Primero, porque es lo primero que yo hago cuando despierto con la ayuda del Señor, escucharlos. Y segundo, un abrazo, un beso, un mensaje, cómo amaneció, cómo te fue después de una rutina de trabajo. Qué rico recibir un abrazo, un elogio, decir de a los que uno quiere o ama, decirles cómo está, sí, su mensaje de vez en cuando, de muy cariño, bien, de afecto. Eso produce mucha felicidad. Ahí sea un pequeño mensaje de cómo está, que sepan cómo están, yo creo que eso llena el corazón. Eso, me Dios los bendiga, un feliz día, los quiero mucho.
0: Muchas gracias, son las 8 de la mañana, 16 minutos. Ya venimos para seguir con ustedes en este espacio matutino de Bésame la Mañana.
1: Traemos chismecitos de farándula.
0: Claro.
1: Por ahí tenemos un chismecito.
0: ¿Ah, sí?
1: De un ícono.
0: No me diga.
1: Futbolista.
0: Ah.
1: Colombiano.
0: Epa.
1: Que fue tendencia durante esos últimos días.
0: Eche. Obvio, ahorita. Eso, ahí ya. También le tengo por aquí un chismecito.
1: ¿De quién?
0: De un artista.
1: Me gustan los chismes.
0: De un artista, sí, que él mismo confirmó que tiene inconvenientes. Pero ahorita les voy a contar por qué.
1: Bueno, y ayer les quedamos leyendo la historia de la canción. Hoy, sin falta, se les vamos a contar.
0: Listo.
1: Una historia de una canción maravillosa, espectacular, que obviamente ustedes siempre disfrutan aquí en Bésame.
0: Son las 8:17 minutos, como tu mujer, la voz de Rocío Dúrcal a esta hora en Bésame en la Mañana.

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2: Son las 8 de la mañana, 25 minutos en Bésame en la Mañana. Bueno, y Jonathan, venga, ¿qué pasó con ese... A ver, ¿es qué? ¿Exjugador de fútbol?
3: Sí, es jugador de fútbol profesional colombiano, ícono, leyenda, referente. Uh-huh. No sé cómo más mencionarlo.
2: Leyenda, fue figura, es emblema de, a ver, ¿de qué equipos? Del Deportivo Cali.
3: Estuvo. Sí, señor.
2: Estuvo sí. En el Junior de Barranquilla.
3: También, sí, señor.
2: Estuvo también en, ¿cómo es que se llama? En los Estados Unidos, jugando mucho tiempo. Y recuerdo que tuvo un breve paso por el Montpellier de Francia.
3: Sí, señor.
2: Bueno, sí, o sea verdad. Que estoy hablando de Carlos Alberto El Pibe Valderrama.
3: Que también estuvo en el Deportivo Cali.
2: Sí, señor.
3: Son millonarios.
2: Millonarios.
3: Y arrancó obviamente en el Unión Magdalena.
2: Claro. Ay, María. Sí.
3: Sí.
2: Bueno, hablamos del Pibe. ¿Qué pasó con el Pibe?
3: ¿Cómo les parece que el Pibe Valderrama... Porque es ícono el Pibe Valderrama? Obviamente por todo lo que hizo en su carrera sí. futbolística. Sí. Mm. Porque es el eterno 10 de, digamos, de la Selección Colombia.
2: Claro.
3: En los antiguos tiempos y muchísimo más.
2: Sí, señor.
3: Por una destacada, obviamente, actuación en diferentes mundiales. Por ser uno de los personajes que de pronto no se ha visto envuelto en escándalos ni
2: de
3: muchísimo
2: acuerdo.
3: Más.
2: Es una persona que tiene voz, o sea, una voz referente hablando de la selección.
3: Pero también por ser muy reconocido y fácil de encontrar.
2: Ajá.
3: Por su melena.
2: La melena, claro. La melena.
3: Para un narrador era muy fácil identificar sí. quién tenía el balón, si era el Pibe Valderrama por su melena.
2: Sí, señor, tiene toda la razón.
3: Pues, ¿cómo le parece que la quitó?
2: ¡No!
3: Sí.
2: ¡No puede ser!
3: Se quitó la melena
4: espere,
3: el Pibe
4: espere,
3: Valderrama.
4: ¿Qué pasó? Yo estaba por acá como haciendo otras cositas. Usted acaba de decir que el Pibe
3: se la cortó.
4: Oiga, ¿y cómo queda el Pibe Valderrama sin melena?
2: Eche.
3: Quedó calvo.
2: Quedó calvo.
4: ¿Calvo total?
3: Totalmente calvo.
4: Ay,
2: oiga, pero...
4: Cambio de look, pero radical.
3: Oh. Vea, y a través de su cuenta...
4: Es que son muchos
3: de
4: años que
3: no Instagram, uh-huh. él compartió una serie de clips donde estaba adelantando como ese tipo de decisión.
2: Sí,
3: que
2: sí,
3: ya lo había
2: sí,
3: tomado,
2: sí.
3: ya... O sea, el hombre ya estaba decidido.
2: De acuerdo.
3: Eso no hace parte de que hay, que es que... Que de pronto una apuesta, que estoy pagando una apuesta y todo el cuento o algo, nada de hecho. Era una decisión que él quería tomar, era algo que obviamente él quería vivir, ese cambio, esa transformación, cambiar el look. Y bueno, como le mencionaba, pues a través de sus redes sociales venía manifestando, mi gente, creo que llegó el momento.
2: Ay.
3: Con mensajes como ellos. Mi gente,
2: no me
3: hoy
2: diga.
3: Es el día. Y su esposa fue la compañera, obviamente, en esa decisión.
2: Uh-huh.
3: Y la causante de que quedara
2: Ay.
3: Completamente calvo, porque fue ella la que lo rapó totalmente.
2: Bueno.
3: Muchos de sus fanáticos, hasta yo mismo, la verdad, tengo que confesar de que yo pensé, yo no, eso debe ser un video con inteligencia artificial. Guardaba esa esperanza, la verdad, porque yo vi el video y yo dije, no, eso no puede ser verdad, eso no puede ser verdad.
2: Sí.
3: Pero después obviamente fue confirmado por él mismo y manifestó a través de sus redes sociales que era un cambio que él quería tener en su vida. Y ya, jugadores como Mario Alberto Yepes también reaccionaron, ¿cierto? A través de su cuenta, entre el video, y con risas decía, ¿cómo así, hija? Pero no le dejaste, fue nada. Manifestándole a la esposa, obviamente, que era la que le estaba pues como... rapando primero con la máquina y después le pasó como que esas afectadoras normal que,
2: sí.
3: que lo deja usted pelado, pelado, uh-huh. pelado. El cuero cabelludo, esa. Y Santiago Cruz también, pues uno de los íconos obviamente de la música romántica, uh-huh. también que normalmente disfrutamos en Bésame, lo elogió por la valentía y dijo, el que es bello, es bello.
2: Ah, sí.
3: Y el que es leyenda, es leyenda. Un abrazo,
2: Total.
3: Jefe adorado, eran las palabras textuales de el gran Santiago Cruz. A través, obviamente, de las redes sociales del Pibe Valderrama, que tomó esta decisión de cortarse el cabello.
2: Mire, pues, pregunta. ¿Será que en un reto de eso se atrevería a bajarse la melena René Higuita y Leonel Álvarez?
3: También.
2: Pues, digo yo.
3: No,
2: los dejamos a ellos así.
3: No, de ideas.
2: Bueno, papito, bueno. Bueno, está bien, no se preocupe, yo voy a bajar el pelo. Porque ese es mi look. Ese es mi atuendo.
3: Mi fuerza.
2: Esa es mi fuerza. Con eso conquisto a las damas y con eso es que dirijo bien los equipos.
3: Sí.
2: 8:30 minutos, Ave María. ¿Usted ha escuchado esto, señor Jonathan? Escuche, pues.
3: Así. Ay, no.
2: ¿Otra vez?
3: Por favor.
2: Oiga, sí. Ay. ¿Sabe por qué?
3: ¿Por qué?
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3: Me repite, por favor, el tono de la suerte,
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3: por favor.
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2: Ave María, qué belleza. 8:32 minutos.
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1: 8:44 minutos en Bésame en la mañana. Ya estamos a través de TikTok, Bésame Pereira 937, para que ingresen y chismosen un ratico con nosotros en esta mañana de hoy jueves. Tengo por aquí un saludito de cumpleaños rápidamente. Me dicen por acá, Sebas, por favor, que si pueden saludar a mi hijo Steven, que está de cumpleaños de parte de su mamá. Ella es Narly, nos escucha desde Sevilla Valle, así que feliz cumpleaños para Steven, que los cumpla muy, pero muy, pero muy feliz.
2: Claro, feliz cumpleaños, Steven.
3: Ahí al lado de sus seres queridos, de sus familiares.
2: Sí, señor, felicitaciones para Steven y que cumpla muchísimos años más.
1: Así es, y nosotros hoy estamos hablando de esos placeres, de esos momentos que uno hace cuando usted llega a la casa. Cierto, esos placeres de encontrar tranquilidad, ¿cómo lo hacen? ¿Qué tipo de placeres hacen al momento? Cierto,
2: ese es el... Yo estaba, por ejemplo, diciendo uno y la gente por acá nos escribía, placer es como quitarse los zapatos.
1: Sí, ay, total.
2: Placer como quitarse un jeansito apretado, placer como estar en una ropa, por ejemplo, a las mujeres, quitarnos el sostén.
1: Sí,
2: esos
1: también
2: son placeres, por ejemplo, para las mujeres. Yo sé que hay algunas se van a sentir identificadas.
3: No el sostén, sino la camisa. Yo me quito la camisa.
1: Tengo.
3: Entonces...
2: Y de ahí, ¿sabe cuál también es otro placer? Hablando de pronto de intimidades e infidencias.
1: Ay,
2: las mujeres, cuando usamos ropa interior, ese hilo dental, a veces quitárselo y usar prendas interiores más holgadas, ay, también es un placer maravilloso, les cuento.
1: Sí.
2: Usar batola es un placer.
1: Ah, sí.
2: Cositas como esas. Es un placer. Y por acá nos escribe Albert Agudero desde el Toro Valle.
1: ¿Qué dice Albert?
2: Por ahora me relajo viendo dramas chinos.
1: ¿Cómo? Dramas chinos.
2: Que yo estuve ahí como engomado un mesecito viendo de esas series que uno descarga en el celular.
1: Sí.
2: Esas aplicaciones de series y uno empieza a ver ahí. ¿Cómo es que es un capítulo tan rápidos? Uno son 20 capítulos y cada capítulo son 10 minutos. Entonces usted ve dramas, ve dos series por día. Pero bueno.
1: Bueno, ya sabemos a qué se dedican.
2: No. Eso lo hacía antes, pero
1: hago
2: cosas más productivas, yo creo.
1: Como limarse las uñas.
2: No, eso lo hago en otros momentos.
1: Hasta desayunando lo hace.
2: Sí, eso
1: la
2: sí.
1: Pillamos hoy.
2: Sí,
1: 8:46, María, ¿cómo estás? Buenos días.
4: Yo tan cansado.
5: Buenos días, Bésame. Cuando yo llego de la calle, llego como un poquito cansada, como aburrida un poquito, pero pongo a Bésame y esas baladas tan lindas, sobre todo esas de Camilo VI. Uy, no. Esas sí me llevan a un recuerdo que, la verdad, no quiero olvidar.

0: quiero olvidar. Gracias.
1: Sí.
0: Bendiciones.
1: María, gracias.
0: Por esa música tan hermosa. Gracias.
1: Gracias a ti por escucharnos. Profe, buenos días, ¿cómo está?
2: Reciban un lindo y bendecido día, equipo Besa.
1: Señor.
2: Como siempre, los saludo para participar sobre el tema del día. Uh-huh. En realidad, ¿cuál es mi rutina cuando yo llego a la casa a descansar? Es encontrarme con mi compañera leal y fiel, Simona.
1: Simona.
2: Poner a hacer la guapanela, colar el café, sentarme, uh-huh, disfrutar. Sí. Reflexionar sobre, sí, el transcurso del día y de las cosas que pasan en la vida. Reflexionar es vivir y aprender a vivir también. Uh-huh. Les deseo un excelente resto de día.
1: Gracias, profe.
3: Ay, profe, me identifiqué con ese audio. ¿La compañerita es una mascota?
1: Sí, es una perrita.
3: Se llama Simona, como la mía se llamaba. 14 años duré con ella, hace un año se me fue.
1: Dios mío.
4: Ahí yo también estar. Me identifico con lo que dice Lore por acá a través de TikTok. Dice, nada más relajante que llegar después de un día de trabajo y darte una ducha y tomarse un buen café.
3: Oh, sí.
1: Uy, sí.
4: Una maravilla.
1: Qué delicia. Son las 8:48. ¿Qué dice por acá Junior?
5: Muy buenos días, Bésame. Hablan con Junior. Pues lo primero que yo hago cuando llego a la casa.
1: Señor.
5: ¿Verdad que yo no salgo de la casa? Un saludo para todos. Espero que estén muy bien. Dios me los bendiga. Tengan un excelente día.
1: Ay, gracias, Junior, por sacarnos esa sonrisa. No, no. Junior, pues Junior, ay, usted puede hacer algo en su casa. Sí, en esos momentos de.
4: Sí, pues
1: como que no.
3: Pero Junior, ¿qué hace cuando? Si normalmente está en la casa, entonces, ¿qué hace para sentirse más reconfortante?
4: O sea, por ejemplo, ir a un parque.
1: Sí, eso puede ser.
4: Sentarse ahí debajo de un árbol.
3: O en la misma casa, decir, bueno, si yo todo el día hago oficio, entonces me siento más reconfortante ya por las noches cuando me acuesto, no sé, a hacer algo diferente. Entonces ahí también que nos comparta, pero nos sacó una risa, sí, señor.
1: 8:49, Ana María.
6: Chicos, Bésame, muy buenos días.
1: ¿Cómo estás?
6: Cuando yo salgo de trabajar, que llego a mi casa, un motivo de relajación y tranquilidad es saber que a pesar que la jornada haya sido muy dura o leve, saber que el trabajo quedó bien hecho y darle gracias a Dios por eso. Y llego a casa, como, me siento en mi sofá, me relajo un rato y a las 7 más o menos está la muchacha otra vez en pie disponible para lo que sea, sea para seguir trabajando, para hacerle un favor a alguien, uh-huh, para quedarme en casa sola o acompañada, en fin, pero con la disposición, como los scouts, siempre lista.
1: Eso.
6: Entonces eso me llena de satisfacción y me relaja bastante. Yo todos los días escucho Bésame.
1: Gracias, Anita.
3: Bueno, por acá también Gloria Patricia Restrepo nos saluda, nos manda corazoncitos. Ustedes ahí compartan qué hacen en ese momento de desestrés cuando llegan a casa. Gloria Alicia Díez Soto nos escribe, cuando llego a la casa me quito los zapatos y me pongo las chanclas. Uh-huh. También me pongo una ropa cómoda, veo las novelas turcas, me fascina.
1: Vea pues. Hanner, ¿cómo está?
7: Muy buenos días, les habla Hanner, el enamorado de Bésame.
1: Sí, muchas gracias.
7: Para todos allá en cabina, en especial para Ani, la voz sexy y hermosa de este mundo.
3: Gracias.
7: Y sobre el tema, una de las cosas que más me agradan cuando llego a mi casa es darle gracias a mi Dios por tener dónde llegar.
1: Sí.
7: ¿Cuántas personas hay en el mundo que no tienen un hogar, un lugar donde llegar, donde descansar? Es algo que siempre le agradezco a mi Dios por tener dónde llegar. Y lo segundo, quitarme la ropa y sentirme libre y cómodo. Esa es una de las formas más agradables de yo llegar a mi casa.
1: Listo, listo.
7: Muchas gracias por tan linda emisora y yo como siempre escuchando. Bésame.
1: Gracias, Hanner, un abrazo.
4: Por aquí, Sari.
1: Sari.
4: Dice, nada más relajante que ver un hermoso atardecer y agradecer por el día que se termina. Es maravilloso, espectacular.
3: Uy, sí, yo ayer, ¿sabe qué? Me tomé el tiempito cuando iba bajando precisamente, paré la moto y me tomé ahí 2 minuticos para apreciarlo mejor.
1: Ah, ya sabemos por qué había trancón.
4: Ah, sí, claro, antes de las que parqueas en la vía principal.
3: Vea, señores, yo sé manejar bien, me tengo confianza, así que yo no soy imprudente en las vías. Mejor vamos con Gloria Alzate desde Pinares, nos escribe, buenos días, yo me siento muy bien cuando llego y mis hijos me reciben con un abrazo y un café y luego un piscinazo.
1: ¿Piscinazo? Ah,
3: a esa hora de pronto.
1: Muy rico, sí, buenísimo. Rosita, ¿cómo estás? Buenos días.
8: Buenos días, Bésame, buenos días.
1: ¿Cómo está?
8: Jonathan, Sebas y Laura.
1: Daniela.
8: Que tengan un excelente día.
1: Daniel.
8: Bueno, del tema de

0: voy. Yo lo primero que hago cuando llego a mi casa,
1: sí,
0: soy desesperada por abrir. Tengo tres cosas. Una, que vengo que me orino y siempre que llego a la casa, en la calle no me dan ganas de orinar, pero llego a la casa y ahí mismo. Y otra es que llego a quitarme los zapatos y los placieles. Ah, esos paracaídas me estorban y luego me quito el placer y lo tiro por ahí en la cama. Y bueno, y me quito los zapatos. Y eso es lo que yo hago cuando llego de la calle.
1: Muy bien.
0: Bueno, que tengan un excelente día. Bésame.
1: Gracias.
2: Pero mire que él tiene el cuerpo muy educado.
1: Sí, a mí también me pasa igual. Pensando acá.
2: A mí me pasa igual, como que el cuerpo como que ya está programado, entonces sabes que si o si llegas a la casa, o sea, descargas el, por ejemplo, en mi caso, guardo la moto, descargo el bolso, ¿cierto? Ajá. El casco. Y derecho al, obviamente al baño y pues como el descanso, pues como por decirlo así.
3: Pero saben, yo sí que hago cuando llego ahí mismo de la casa. Eso sí, porque cuando uno maneja motos, ustedes saben que no sale del trabajo, me lavo las manos. Y hoy, precisamente, es el Día Mundial del Cuidado del Lavado de Manos.
2: Ahorita ahí vienes y nos hablas.
3: Sí, señora, ahí les voy a decir cositas, algunos tipsitos y cuándo es importante precisamente lavarnos las manos, pero muchos llegamos a casa y lo primero es lavarnos las manos antes de hecho de saludar a mi mamá. Lo primero sale llegar, lavado de manos y saludar a mi madre, bicha.
1: Maravilloso. 8:53 minutos en Bésame en la Mañana. Sigan con nosotros en TikTok. Bésame Pereira 93.7.

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1: 9:04 minutos en Bésame en la Mañana. Aquí estamos también atrás de TikTok. Ya vamos a resolver una cosita que por ahí se nos metió un pequeño duende. Yo no sé qué pasó. Pero bueno, mire, el lavado de manos. Aunque ustedes no lo crean, hoy es el Día Mundial del Lavado de Manos. Y es algo que obviamente nos compete a todos porque yo creo que el lavado de manos es el mejor método para evitar enfermedades, sí, contaminar el cuerpo y mucho más.
2: Sí, señor. ¿Cierto? Entonces, hoy es el Día Mundial de la Importancia del Lavado de Manos y es la medida definitivamente de higiene más sencilla, económica y eficaz que todos podemos tener para evitar gérmenes y, por supuesto, salvar vidas y muchísimo más. Así que vamos a hablar, ya sabemos cómo lavarnos las manos después del COVID, muchos ya aprendimos cómo debe ser el cuidado y el lavado de las manos. Lo hacemos normalmente antes de comer, cuando llegamos a casa, pero es importante en otros momentos del día. Por ejemplo, después de toser o estornudar, a veces nosotros nos ponemos la mano en la boca, entonces es importante que ahí mismo nos lavemos las manos al llegar a casa, después de estar en la calle, así usted haya salido solamente 10 minuticos, siempre se tiene contacto con algo. Entonces es importante usted lavarse las manos al llegar a casa y siempre que estén obviamente visiblemente sucias. Obviamente, y ya como todos sabemos, después de ir al baño, después y antes de comer, antes de preparar los alimentos, es importante el cuidado de las manos, así que no lo deje de hacer diariamente y cada 2 horas más o menos, yo diría que debe ser el cuidado y el lavado de las manos.
1: 9:06, importante entonces, importante que sigamos esas recomendaciones de lavarnos las manos antes de hacer todo este tipo de actividades.
3: No, y es que normalmente vea, por ejemplo, lo que yo estoy haciendo acá, que me pongo las manos, por ejemplo, acá, en el mentón o algo, si no tengo las manos limpias, pues obviamente pues eso me va a generar algo en mi piel, en mi cara y muchísimo más, entonces por eso la importancia de podernos lavar.
2: Y además el prevenir esas enfermedades hacen obviamente que las urgencias, usted sabe que hoy en ese momento estamos colapsados, entonces no queremos tener de pronto una bacteria por ahí en el estómago que nos hace llegar a urgencias, que definitivamente está bien difícil que nos atiendan así rápido, entonces esto va a prevenir muchas enfermedades.
3: Por además, supuesto. No solamente por nosotros, sino también por nuestros seres queridos, nuestros familiares.
1: Así es. 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

0: Son las 9 de la mañana, 13 minutos en Bésame. En la mañana lo seguimos acompañando y escuchando los oyentes que nos cuentan eso que los relaja cuando llegan a casa. ¿Qué hacen? ¿Qué es lo que más los relaja a ustedes cuando llegan a casa? 301-1642-937. ¿Qué dicen por acá? Vamos por aquí, me toca aquí al azar escoger los oyentes. Buenos días.
1: Hola, Bésame, buen día.
0: Buenos días.
1: A mí me relaja llegar a mi casa, quitarme la ropa, sí, pasar derechita y sentarme al baño, cruzar mis piernas en el baño y que mi gato hermoso, mi Bruno precioso, se me suba encima, dame cariñitos. Oh. Puedo pasar todo el tiempo que más pueda sentar en el baño, eso me relaja.
0: Vea usted.
1: Impresionante. Que tengan buen día, Bésame.
0: Gracias a nuestro oyente.
2: María Consuelo del Poblado nos escribe: hola, Bésame, buen día. Sobre el tema, me da tranquilidad y paz cuando llego a mi casa después de una larga jornada de trabajo y mi abuela me recibe con un enorme abrazo y un buen Milo caliente. Bendiciones. Ay, qué
3: delicia.
2: Qué delicia tener la abuelita todavía.
0: Sí. Eso está bien. David, ¿qué más?
4: Hola, mi Bésame, buenos días, bendiciones para todos en cabina. No, mi momento de tranquilidad, de paz, es cuando llego a la casa, que desde el colegio tengo el vicio de que estoy abriendo la puerta, ya me estoy quitando la ropa.
0: ¡Ay!
4: Y me relajo ya toda la tarde y llego a ver esos locos de Caso Cerrado, que son unos capítulos de locura. Bendiciones para todos en cabina.
0: ¡Ay, no puede ser, hombre!
2: Es mi personaje.
0: ¡Ay, sí! Dice. Más oyentes.
2: Ay, antes de más oyentes, acá Kevin Gustavo, le quiero dar gracias a Gustavo, que ayer me dejó unas galletitas cuando salí. Me dijeron, vea, por acá le dejó un oyente de Bésame. Me dejó unas galletitas que le atinó a las que me gustan. Gracias, Gustavo.
0: Listo. 9:15 minutos. Dice Carlos Villa: placer mío es quitarme el pantalón y ponerme la pijama.
2: Ay, sí, eso es uno de mis placeres. Cuando uno tiene ese pantalón apretadito desde las 7 de la mañana, llegar a las 6 de la tarde a la casa a quitárselo.
0: Imagínate.
2: Descansa el cuerpo. Un descanso.
0: Mónica. Venga, Mónica, paremos ahí. Usted envía el audio y tapa el micrófono. Por eso no se te oye casi.
3: Sí.
0: Siguiente oyente.
2: Sí, señor. Bueno, por acá nos escribe Rosa Inés Arango. Buenos días, familia Bésame. No hay nada más relajante cuando llego a mi casa, sentarme a descansar, darme un baño y ponerme la ropa vieja y sentarme a bordar. Vea, pues.
0: Bordar, muy bien. Jairo, ¿cómo está?
5: Buenos días, familia Bésame. Lo primero que yo hago al llegar a casa es pegarme un duchazo y encender la radio en Bésame, la emisora que más me gusta. Muchas gracias, feliz día.
0: Gracias, Jairo, un abrazo. Escuchemos por aquí a William.
6: Cuando lleguen a sus casas.
0: Buenos días,
3: señor. El momento mejor para llegar a casa es cuando me pongo mis mochitos, mis pantalones cortos.
0: Los mochitos. Me gusta ese término. Los mochitos
3: son los bermudas.
0: Las bermudas.
3: Como en jean y todo.
0: Sí, señor.
2: Como pantaloneta, ¿ok?
0: También.
2: María Sánchez desde Samaria, uno, hola, Bésame. Sí, igual le agradezco a Dios cada que llego a casa y luego descansaré un poco para continuar. Los amo, Bésame desde Samaria, uno, María Sánchez.
0: Muchas gracias. Ana María, ¿cómo estás?
7: Muy buenos días para todos los de la mesa del trabajo, para todos.
0: ¿Qué más?
7: Dios los bendiga.
0: Amén.
7: Espero que tengan un excelente día.
0: Muchas gracias.
7: Que me relajo yo cuando llego de la calle.
0: A ver.
7: Me quito la ropa de calle y me pongo ropa más suelta y tómame un buen tinto y séntame a escuchar Bésame o a ver tele.
0: Ajá.
7: Que tengan un excelente día. Dios los bendiga a todos.
0: Gracias, Bésame. Anita, un abrazo. Sí.
2: Por acá.
0: ¿Quién más por ahí?
2: No, por acá María Elena Restrepo nos saluda. Luz Estela Hernández, sigan dejando ahí su comentario.
0: Yasmín.
8: Chicos, buenos días. Qué bueno que tocan ese tema. Yo quedando en el mega, muchachos. Yo llego a mi casa y lo primero que hago es quitarme los zapatos e ir a lavarme las manos. Es lo primero que hago. Andar en el mega es conocer que todavía hay gente que le olvidó lo del COVID. Estornudan y ponen las manos, tosen y ponen las manos. Son tan, tan cochinas. Bueno, sería que lo escucharan para que los que anden, por favor, sean un poquito más delicados. Feliz y bendecido día.
0: Bueno, Yasmín, gracias ahí
2: sí, por la señor, hablando de ese cuidado de las manos, si usted anda en transporte público, por favor, si usted tose, al menos cargue el alcohol, porque usted va a tocar esos tubos o donde toda la gente se prende de ahí, entonces tiene mucha razón nuestro oyente.
0: 9:18, esto es Bésame en la Mañana, señor.
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1: Y a esta hora, 9:26 minutos, hablamos de Ana Gabriel, que bueno, ya confirmó en su gira 2027 regreso a Colombia.
2: Sí, total. O sea, es una noticia que tiene obviamente a todos sus fans muy a la expectativa de qué ciudad él va a estar exactamente y en qué fechas para poderse obviamente como programar y poder acompañar sus conciertos.
1: Sí, señor. Bueno, pues ella en su tour 2027 el tour se llama Claro de Luna Tour, pues va a estar en 5 ciudades de Colombia. Escuchen pues,
2: por
1: Cali.
2: Favor.
1: Sí. 15 de mayo va a ser en el Estadio Pascual Guerrero. 20 de mayo en Medellín, en la nueva arena que está en Sabaneta, que quedó hermosísima. El 22 de mayo en el Med Plus en Bogotá. El 28 de mayo en el Estadio Romelio Martínez y el 30 de mayo en el Estadio Américo Montanini. Esas son las 5 ciudades donde va a estar Ana Gabriel. Ahí le cuento.
2: Entonces Cali, Medellín, Bogotá.
1: Medellín, Bogotá, Barranquilla y Bucaramanga.
2: Bueno, ahí está entonces. Me ilusioné.
1: Ah, eso sonó como un vallenato. Sí, me imagino por qué. Sí, está esperando claro. El eje cafetero.
2: Sí, yo pensé que por lo menos. Yo pienso que de alguna u otra manera, ese tipo de artistas, sí, más que los artistas, son los empresarios.
1: Total.
2: Entonces, si hay empresarios, obviamente, que normalmente quieren traerlos como para Colombia, ¿por qué no meten a una de las ciudades del eje cafetero?
3: Y además que el eje cafetero es plaza de ese tipo de música.
2: Exacto.
1: De acuerdo. Entonces,
2: y lo menciono es porque como el eje cafetero todo es tan cercano, con que metan un concierto en una de las ciudades del eje cafetero, créanme que con ese abarcan toda esa linda región que normalmente se deleita con ese tipo de música.
1: Bueno, ahí está, 9:28 minutos. Y tengo noticias de este otro artista también de origen mexicano. Un señor que, pues, tiene como nombre de pila. ¿Sabes cuál es el nombre de pila de este señor?
2: No.
1: Raúl Alejandro Escajadillo Peña.
2: ¿Pero qué pasó entonces? ¿Entonces por qué se puso así?
1: Pero usted escucha esta voz.
4: Si le haber dicho lo siento.
2: Lo siento por tu nombre.
4: Pero no sobraba orgullo.
1: Hablamos del señor Alex Syntek, que escuchen el audio que subió en sus redes sociales.
5: Amigos de Europa, estoy feliz por la gira que voy a hacer de Total Syntek Tour con ustedes, sí. Por allá en Dublín, en toda la zona de United Kingdom, en España, en Alemania. La cosa es que el doctor dictaminó que no puedo viajar tantas horas en un transatlántico todavía. Voy a tener que retrasar las fechas un poquito, pero sí voy a ir con ustedes. No se desesperen, pronto les voy a dar las fechas, Total Syntek Tour, y vamos a festejar 35 años de carrera. Por lo pronto, sigo haciendo mis conciertos domésticos acá en mi país, en México, y en las zonas cercanas.
1: Bueno, esto es porque, ¿cómo les parece que le diagnosticaron trastorno psicótico no específico?
2: Qué vaina, hombre. Esperamos que se pueda recuperar pronto ese gran artista.
1: Sí, este artista que, bueno, lamentablemente tendrá que hacer una pausa en su agenda. Y pues le deseamos una pronta recuperación. Hace poco cumplió años.
2: Sí.
1: Y creo que uno de los mejores regalos para él es que pueda, pues, superar esta situación para que pueda seguir haciendo su gira de 35 años, porque ya tiene un buen recorrido en la música.
2: Bueno, que se preparen entonces por allá en Europa, entonces, para que obviamente puedan disfrutar de ese gran artista.
1: Sí, señor. 9:30 minutos en Bésame en la Mañana.
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0: Y avanza la mañana en Bésame, en Bésame. Ya son las 9 de la mañana, 38 minutos. En Bésame en la mañana. Y ustedes siguen ahí bien conectados a través de nuestro WhatsApp para que ustedes sigan comentando en el tema del día. ¿Qué es eso que hacen al llegar a casa que los hace sentir de una manera reconfortante, tranquilos? Ese es el tema del día y lo estamos hablando a través de nuestro WhatsApp. Ustedes ahí siguen conectados. El Osito y Martica, ahí desde Corales, siempre sintonizados con Bésame, la emisora que te enamora. Y por acá, Luz Mari Correa desde el Parque Industrial nos escribe. Hola, Luz Mari, ¿cómo estás? Luz Mari.
1: Muy buenos días.
0: Bésame. Hola, Luz Mari, Bésame.
1: Buenos días, Jonathan, Seban, Ivane, ahí bien, en cabina. Un abracito. Y cuando yo llego a casa, lo primero que hago también es darle gracias a Dios, que llegue bien. Me relajo, me siento en el mueble, prendo el televisor. O cuando no prendo el televisor, el celular. Sí. La pongo a ver el celular, lo prendo. Uh-huh. Y me relajo un poco. Me cambio los zapatos.
0: Eso sí nos relaja a todos.
1: Y eso lo hago cuando llego a mi casa, de la calle. Escucho, Bésame.
0: Gracias, Luz Mari, desde el Parque Industrial, que ahí deja su mensajito. Por acá, Carmen Morales. Carmen Morales desde Monte Bonito, Dos Quebradas. Hola, Carmen.
2: Buenos días. Bésame. Lo que yo hago cuando vengo a la calle es darle gracias a papá Dios que llegué bien. Bésame.
0: Gracias, Carmencita, y desde Monte Bonito, Dos Quebradas. John Jairo Suárez, desde Primavera Azul, también aquí nos escribe a través de nuestro WhatsApp. Hola, John Jairo.
3: Hola, equipo Bésame, muy buenos días. Soy John Jairo Suárez, de Primavera Azul. Y bueno, pues, con respecto al tema del día, lo que más me complace a mí es llegar a la casa, que me reciba mi perro Jordi y acostarme con él en mi cama de televisión. Ay, sí. Un abrazo, quisiera escuchar Vuelo Alto de Gaviota de Ana Belén. Muchas gracias, Dios los bendiga, chao.
0: Claro que sí, ya mismo, John Jairo desde Primavera Azul ahí reportando sintonía. Ya vamos a programar sus canciones que siguen a esta hora a través de Bésame, la emisora que te enamora. Llega Fórmula B, eso se llama Vacaciones, que Vacaciones de Fórmula. A las 9 de la mañana, ya 40, es la emisora que te enamora. 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

avanzamos en esta mañana en Bésame, Bésame en la mañana, gracias a toda la gente aquí ahí. Sigue reportando sintonía a través de nuestro WhatsApp para que ustedes participen en el tema del día. Ya estamos llegando al final del programa y a las 2 de la tarde nuevamente estará con ustedes Jonathan, para que disfruten de baladas. La única emisora que te pone baladas las 24 horas del día es Bésame, la emisora que te enamora. Dani Vanessa, Angie Vanessa, bienvenida a la sintonía y a la programación de Bésame en la mañana. Por aquí es nuevo oyente, por acá nos escribe: lo bueno de ser hombre y llegar a casa a relajarse es uno de mujer. Lo bueno de ser hombre es llegar a casa y relajarse. Uno de mujer a duras penas llega a quitarse el brasier, el pantalón y empezar a cocinar. Tenaz, y nos envía sus

ja, ja, ja, su risa. Angie Vanessa, sí señora, así es la vida cotidiana de las amas de casa. Qué labor la que hacemos. A las 9:47, por aquí también un saludo para Mónica desde Chile, Diana Valderrama desde Pereira. ¿Me pueden poner la canción Mentiras de Daniela Romo? Claro que sí, ahí ya le sonó Diana desde Diana en Pereira, Diana Valderrama. Buenos días, Bésame, reportando sintonía desde Anserma Nuevo, por acá con una mañana muy calurosa. En Pereira también está haciendo un día maravilloso. Gracias por tan excelente programación, feliz y bendecido día para todos. Nos escribe Edwin Ramírez, Arnold Vizaza desde La Virginia. Buenos días, Bésame, para opinar sobre el tema del día. Yo me relajo escuchando música o viendo películas para descansar después del trabajo. Gracias, Bésame, a todos los que dejan ahí su mensajito. Buenos días, reportando sintonía desde Cartago, bendiciones. Ahí mensajitos rápidos porque ya estamos llegando al final y nos quedaron muchos mensajitos por leer. David Steven Castrillón escribe, buenos días, Bésame, quiero felicitarlos por tan grandioso programa que nos brindan y para opinar sobre el tema. Lo primero que hago yo al llegar a mi casa es saludar a mi mujer, darle un gran beso y disfrutar de la paz y armonía que ella me brinda. Aprovecho para enviarle un saludito muy especial a mi mona hermosa, que la amo. Muchas gracias, bendiciones. Ese David y la mona se mandan mensajes uno y el otro, uno y el otro, qué lindo. Gustavo Adolfo Romero también nos escribe, saludo para ustedes. Bueno, ahí nos programa canciones que ya les vamos a estar colocando. Sandra Marulanda desde el Campestre, Bésame, me colocarían porfa Solo Tú de Mocedades. Claro, Sandra, ya te va a sonar ahí después de las 10. Raúl Yepes también ahí reportó sintonía. Bésame, reportó sintonía. Fórmula B desde un taxi, Bésame. Ahí escríbenos el lateral. Raúl, para saludarte. Lucy desde La Condina, ahí también reporta sintonía. Dora Lilia desde Anserma Nuevo. Y a todos los que estuvieron ahí bien conectados. Jacqueline Moreno Tavares de Pereira Dos Quebradas, los escuchó a diario. Buen día. Y precisamente Jacqueline Tavares, Marín Tavares, ella sí nos escucha, pero desde España, de toda la gente que estuvo ahí bien conectada. Gracias por toda esta sintonía maravillosa. Recuerden, Sebas, Jonathan y Daniela mañana nuevamente desde las 7 de la mañana en las mañanas de Bésame. Bésame en la mañana, como siempre, 7 a 10 de la mañana los estaremos acompañando. Y a las 8:30 acompáñenos en ese live que siempre hacemos a través de TikTok. A las 2 de la tarde llegarán las baladas con Jonathan. Así que ustedes tengan una feliz mañana para todos. Chao.

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1: Aquí seguimos acompañándolos en este día jueves, con mucho solecito en la hermosa Pereira, 10 de la mañana, 8 minutos. Te acompaño con todas estas canciones maravillosas para recordar en esta mañana de hoy, 15 de octubre del 2026. La invitación muy especial es para que ustedes estén en contacto con nosotros, 301-1642-937. Tengo saluditos, Gladys Vera, Emanuel Arias, Angélica Santa, Olga Franco, María Aguirre, Gloria Cardona, Dora Lilian en Serma Nuevo, también David, Steven Castrillón y La Mona ahí sintonizados. Par de enamorados, sea de María. John Jairo Suárez y Sandrita Marulanda escuchando Bésame en este día jueves. Le recuerdo, 301-1642-937. A las 10 de la mañana con 9 minutos, por acá llega Don Franco De Vita y la canción titulada Luis. Bésame es la emisora que te enamora en este día jueves.

0: El señor Robbie Draco Rosa cruzando puertas, 10 de la mañana, 21 minutos. Nosotros cruzamos este día jueves para disfrutar de todas estas canciones y ser su compañía en el bus, en el taxi, en su vehículo particular, en la casa, en el trabajo, en su camino, desplazándose a pie. También disfrutando de todas estas canciones maravillosas a través de Bésame 93.7, la emisora que te enamora desde Pereira para todo el mundo. Un saludo muy especial a quienes están fuera de nuestra hermosa Colombia y en otra ciudad de nuestro país. 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Los 7 días de la semana, aplicación que usted puede buscar en la App Store, en la Play Store, que también si usted tiene un dispositivo Alexa o dispositivo Google, nos puede escuchar a través de ellos diciéndole quiero escuchar Bésame Pereira, así de fácil nos sintoniza. Y si usted tiene un computador ahí a la manito, puede escucharnos en la página besame.fm o también en distintos conectores como Tuning Radio, Radio Box. Ahí puede estar disfrutando de todas esas canciones que hacen de Bésame, la emisora que te enamora, seamos su compañía, su lugar indispensable para llevar cada jornada. Son las 10 de la mañana, 23 minutos. Miriam Rodríguez nos saluda. También Edwin Ramírez desde Anserma Nuevo Valle nos solicita algo de Amanda Miguel. También un saludito para Angélica Santa, Nelson Barco Acuña en Cartago, Carmen Quiseno en Tuluá, Valle del Cauca. Saludo para Hernán Castro en la ciudad de Mitú, en el departamento de Vaupés. Qué bueno, un abrazo a la distancia. Gladys Valencia en Laureles 2, también sintonizada con nosotros. David Castrillón nuevamente nos alza la manito. ¿Y qué nos dice por acá la mosquita? Buenos días.
1: Hola, Sebas, muy buenos días. ¿Qué más, pues? Dios lo bendiga, la mosquita. Amén. Reportando sintonía.
0: Sí, señor.
1: Para saludar a mi hijo, Héctor Loaiza, SB294, super, que está súper sintonizado. Eso. Con la mejor. Bésame.
0: Me encanta eso.
1: Un abrazo, los quiero mucho.
0: Bendiciones, mosquita. Cuídese mucho. 10 de la mañana, 24 minutos. Aquí llega don Joan Sebastián, el poeta del pueblo, al lado de Florentina. Lo que más quiero, canciones para recordar en esta mañana de jueves. Bésame, es la emisora que te enamora.

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0: Olvídame y pega la vuelta. Ellos son Pimpinela, Joaquín y Lucía Galán. 10:44 a.m. Qué buena canción para recordar a esta hora de la mañana. Embésame, la emisora que te enamora. 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
2: 11 de la mañana, 9 minutos. Continuamos disfrutando de todas estas canciones a través de Bésame 93.7. Canciones para recordar, para disfrutar, para ser su mejor compañía en este día jueves, con un calorcito agradable y delicioso en la Querendora Trasnochador y Morena. Los estamos acompañando, invitándolos para que ustedes sigan en contacto con nosotros por medio del WhatsApp Bésame 301-1642-937. Aura María Cardona nos saluda desde el sector de Los Reyes. El Negrito Orlando Ruiz, como siempre, en sintonía de Bésame en el sector de Galán. Y dice: Sebas, por favor, un saludo de cumpleaños al popular Pepi en la Fonda de Pepi, aquí en el barrio Galán. Bueno, bendiciones, Negrito, y bendiciones para Pepi, que los cumpla muy, pero muy feliz. También nos saludan a esta hora desde Anserma Nuevo Valle. Saludo para Gladys, también María Dilma Castaño. Don Javier, ¿cómo está? Buenos días.
3: Buenos días, Sebas.
2: Buenos días.
3: Para reportar sintonía.
2: Sí, señor.
3: Javier Alzate, desde la vereda del Porvenir.
2: Ah, qué maravilla.
3: De la Florida.
2: Ya arribita nomás.
3: Bésame, te enamora.
2: Gracias. Adriana Mesa en la ciudad de Manizales en sintonía, Jaime Corrales, Samaria 1, Catalina Morales también en sintonía de la emisora que los enamora. ¿Quién más por acá nos saluda? Nidia Londoño en Anserma Nuevo Valle del Cauca. Lesbia Duque también en Dos Quebradas, en Primavera Azul. Luz Peda Rivas también en sintonía de Bésame por acá. Rosmaría Castaño en Villaligia 3. Amandita Cardona en el sector del Jardín, también escuchando Bésame. John Jairo Suárez en Primavera Azul, Dos Quebradas. Gracias por estar en sintonía de Bésame. Emer Alberto Rodríguez también en sintonía desde la ciudad de Pereira. ¿Quién más por acá? Fabio López en Dos Quebradas. Lucy en el sector de Condina, dice por acá, sí. Ah, de Condina, sí. Saludos, quisiera escuchar algo de Gali Galeano. Listo, bueno, con todo gusto. Gracias por estar al lado de Bésame, la emisora que te enamora. 11 minutos, aquí llega el señor Mateo Balboa y esta canción titulada Dudas sin razón, mañana de jueves en Bésame, la emisora que te enamora.

0: Miguel Gallardo, la canción Muchachita. Escuchas Bésame, la emisora que te enamora. Por acá dice Sebas, quiero pedirte un saludito a mi sobrino Felipe, que está cumpliendo años, lo quiero muchísimo. Bendiciones. Y bueno, como siempre, escuchando Bésame. Gracias a María Liliana Martínez, que ahí nos deja este mensajito y nos felicita por la programación del día. María Leida Rojas en Roldanillo, Jacqueline Moreno también en sintonía en Dos Quebradas, Vanessa Piedraita en Mallorca, España, escuchando Bésame. 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También tengo por acá Luz Marina Ríos en el sector del Popular Modelo, Albeiro Parra en el centro, Gloria Amparo Duque en Tuluá Valle, Andresito García, un saludo para vos, hermano. Esperanza Giraldo en el sector de San Félix, María Cardona en Anserma Nuevo Valle, Edilberto Quintero, Flor María Cáceres, Mata Cecilia Calle, Diana María Ramírez también sintonizados con Bésame a esta hora de la mañana, Henry Fernández, Eloisa Silva, Luz Dari en Gilberto Peláez. ¿Qué dice Luz Dari?
1: Hola, hola. Sara, buenos días,
0: ¿cómo está?
1: Hola, con el Darío Alberto Valera reportando sintonía.
0: Sí, señora.
1: Yo escucho Bésame la mejor, un feliz día, Dios lo bendiga.
0: Un abrazo y bendiciones. Patricia Pinares también sintonizada con Bésame. Marjorie Morales en San Nicolás. Liliana Sánchez en Cartago. Todos gracias por estar en compañía de Bésame 93.7. Son las 11 de la mañana, 23 minutos. El cariño es como una flor. La voz del señor Rudy Lascala nos acompaña a esta hora de la mañana. 301-1642-937 es nuestro WhatsApp. Bésame.

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A esta hora, un saludito de cumpleaños por aquí rápidamente que nos han dejado a través del 301-1642-937. Dice, soy Fernanda y para felicitar a mi papá que está de cumpleaños, él se llama Hernando Baena, de parte de su hija y nieto. Y bueno, muchas gracias a ustedes, los amigos de Bésame. Claro que sí, que los cumpla muy feliz, don Hernando. Bendiciones y sigan disfrutando de la buena música a través de la emisora que los enamora. Aquí llega don Ricardo Montaner, vamos a dejarlo. Esta es Bésame, la emisora que te enamora.

0: 11:39 minutos en Bésame, la emisora que te enamora. 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

11:41 minutos, saludo para Natalí en el sector de la Rebeca, Gloria Galvis en Cartago, al igual que María Elena Montoya y Duvernay Carvajal y María Sánchez en Samaria 1, escuchando Bésame. El cubano John Secada, otro día más sin verte, 11:41, escuchas Bésame, la emisora que te enamora.

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Por acá llega Ana Gabriela, Luna de América, es el amor quien llega, 11:50 minutos en Bésame.

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0: mucho que aprender de ti, la voz del mexicano Emmanuel, 12 del día, 16 minutos, en Bésame, la emisora que te enamora en este día caluroso en la hermosa Pereira y también nuestra área metropolitana. Nosotros lo seguimos acompañando, pero también traemos información importante para todos nuestros oyentes. Ahí está con nosotros el DJ Jonathan. DJ, buenos días, buenas tardes, ¿dónde se encuentra?
1: Hola Sebas, buenas tardes, un saludo muy especial para ti, para todos los oyentes de Bésame en este mediodía, en esta tarde maravillosa en el municipio industrial en Dos Quebradas, exactamente en el sector de La Pradera. Aquí estamos en un proyecto maravilloso, en un proyecto ambicioso, en un proyecto que definitivamente a usted le va a encantar y a usted que obviamente le enamora las alturas y muchísimo más, pues definitivamente este proyecto es para usted. 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
1: 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En minutos volvemos para traerles más información desde acá, desde el sector de La Pradera en Dos Quebradas, donde estamos con Bésame, la emisora que te enamora.

0: Romántica con el gran Roberto Carlos. La disfrutas en este mediodía con Bésame, la emisora que te enamora, y le seguimos contando a todos los oyentes que seguimos desde Damur Constructora hoy con ese proyecto maravilloso, espectacular. 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

0: 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Torre Inti hace parte de este rascacielos, el primero del eje cafetero, y Skydeck obviamente pues con toda esa zona comercial y muchísimo más. Muchas personas obviamente, lógicamente, quieren hacer ese sueño realidad de tener su vivienda propia, Juan, pero también obviamente muchos que quieren invertir.
1: 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Pueden ser dueños de un pedacito de ese espacio desde 9.077.100 pesos. Es decir, que cualquier persona, yo ya tengo casa o no me interesa comprar casa para alquilar o no está dentro de mis posibilidades, pero quiero invertir allá porque conozco el modelo de negocio que ya está en Estados Unidos, en México o en otras ciudades, pueden hacerlo desde ese monto.
0: Imagínense, muy económico la verdad, para que ustedes tengan la oportunidad obviamente pues de poder invertir, si les gusta obviamente pues invertir, pues entonces encuentra esta muy buena manera, todo se lo pueden explicar acá directamente, ¿cierto?
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1: 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En Bésame son las 12 del día con 55 minutos.
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0: Ahí estaba esa muy buena canción que disfrutas en Bésame, la emisora que te enamora, en este jueves donde estamos disfrutando el de un lugar espectacular que se llama Damur Constructora, que definitivamente tiene este rascacielos del cual yo me estoy enamorando impresionantemente. Ustedes no se alcanzan a imaginar, acabo de vivir la gran experiencia, obviamente lo que es Skydeck Colombia, en este primer rascacielos que vamos a tener en el eje cafetero. Y me voy completamente enamorado, Juan David, la verdad. Y los oyentes de Bésame que tengan la posibilidad de venir hasta acá, yo sé que también lo van a hacer, porque esto es algo como estar en otro país.
1: Sí, exactamente. Nosotros ayer abrimos esta sala de ventas, teníamos un telón, lo quitamos, se ve desde la calle y los clientes pasan y decían, ay, mira lo que se ve en Estados Unidos, lo que se ve en Nueva York, lo vamos a tener acá. Entonces lo que queremos que ellos vivan esa experiencia, no es lo mismo ver una foto, un video, que ya usted pisar el espacio y decir, sí, esto es una realidad y yo puedo ser dueño de un pedacito de ese espacio.
0: Además de que también está teniendo conocimiento de que es... lugares como ese solamente hay en Nueva York y también en Dubái, si no estoy mal.
1: Skydeck hay en Estados Unidos, están terminando uno en México, el de acá de Colombia. Y Sky Slide, que es un tobogán que nosotros tenemos desde un piso hasta el otro, vamos a deslizar por fuera del edificio, literalmente en un cristal. 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

0: Ahí estaba esa muy buena canción que ustedes disfrutan en esa tarde con Bésame, la emisora que te enamora. Yo les sigo contando a todos los oyentes de Bésame que seguimos desde Amur Constructoras, obviamente con este primer rascacielos que llega a nuestro eje cafetero exactamente a Dos Quebradas con Torre Inti. Algo bonito y maravilloso, espectacular, que ustedes definitivamente tienen que vivir acá, porque venir acá a la sala de ventas es venir y vivir una experiencia completa, maravillosa, de todo lo que se va a vivir obviamente con Skydeck, que obviamente va a estar ahí también en Torre Inti. 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

0: Aquí seguimos acompañándolos en esta tarde de jueves. Tú escuchas Bésame, la emisora que te enamora. 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
0: Desde aquí nos despedimos con Juan David y obviamente con Bésame, la emisora que te enamora. Ustedes quedan acompañados de la mejor música, ya en constantes minutos también estaré acompañándolos desde cabina para que la disfrutemos en esa tarde calurosa del municipio industrial, desde el sector de La Pradera. Nos despedimos con Damur Constructora y el primer rascacielos que llega a Dos Quebradas. Chao.

Una con 52 minutos, soy Sebas Ospina, hasta este momento también estuve acompañándolos, ya viene el DJ Jonathan para seguir con ustedes durante esta tarde de jueves con bastante calorcito en la hermosa Pereira. Recuerden que además, después de las 5 llega Chabelito con el espacio de cómplices para que estén ahí sintonizados con nosotros disfrutando de todas estas canciones maravillosas. Y mañana temprano los esperamos en Bésame en la Mañana, los dejo con esta canción que hace el señor Rabito, La Flor de la Canela. Bésame es la emisora que te enamora. Bendiciones. Chao.

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1: Aquí estamos acompañándolos en esta tarde de jueves. Escuchas Bésame, la emisora que te enamora. ¿Qué dijeron? Pues que me iba a demorar ahí como para acompañarlos y todo el cuento. No. Eso fue de insofacto. Me teletransporté de una vez para presentarles buena música, buenas canciones, para que la pasemos muy bien donde quiera que ustedes estén escuchando Bésame. En la empresa, en la oficina, en su vehículo, donde quiera que esté disfrutando de estas baladas románticas que jamás pasarán de moda. Saludo muy especial para Liliana Gómez, que ya nos reportó sintonía del de Islas Canarias. Un abrazo enorme para ella, para Jorge Barón también. Dice por acá, por favor, compartir. Ah, bueno, listo, Jorge. Un abrazo enorme para Wol, mi hermano. Para Jairo Becerra también, que nos reportó sintonía desde Apia. Un abrazo enorme. Recuerden que si quieren programar una buena canción, si quieren reportar sintonía, si me quiere preguntar algo, me quiere contar algo, lo pueden hacer a través de la línea WhatsApp. Bésame 301-1642-937. Por ahí voy a estar muy conectado con ustedes, pendientes de sus mensajes para que la pasemos muy bien. 301-1642-937. Ve, así como lo hizo Fernando Loaiza, que me mandó el dedito arriba y el corazoncito. Eso quiere decir que, pues, está escuchando Bésame de San Joaquín, Cuba. Un abrazo enorme para Fernando Loaiza. 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Así de fácil, ustedes van a disfrutar de la música de Enrique Iglesias, de Chayanne, si les gusta la música de Camilo Sesto, si les gusta la música, por ejemplo, de Shakira, de pronto quieren escuchar una buena canción de Juan Fernando Velasco, o de pronto quieren de pronto recordar esas inolvidables como las de Leonardo Fabio, Leodán, pues bueno, así lo pueden hacer. 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Amparito Reyes desde Bogotá, desde la capital de nuestro país, un besito enorme para ti en la distancia, hermosa. Gustavo Adolfo Romero, como siempre, de Pablo VI, ahí está conectado con nosotros en Dos Quebradas. Alberto Santa Fe, desde Zarzal Valle, mil bendiciones. Sandra Marulanda, desde el Campestre de Dos Quebradas, mil bendiciones también para ti. Julián Moreno, desde Cartago, también dice felicitarlos por tan excelente emisora. Sería tan amable de colocarme esa muy buena canción de Ricardo Arjona, ya te la busco. ¿Y quién más está por acá? ¿Quién más que me reportó sintonía? Ah, bueno, vea, dice por acá el de la Unión Valle. Me llamo Marcela y si me puedes colocar una de Claudia de Colombia. Listo, Marcela. Dios te bendiga, claro, con todo el cariño del mundo. Antes vamos a disfrutar esta muy buena canción que hace Chayanne, que yo sé que a ustedes también les gusta y les encanta. Le llamo Un Siglo Sin Ti, son las 2 de la tarde, 19 minutos. 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

Aquí estamos acompañándolos en la tarde de este jueves. Tú escuchas Bésame, la emisora que te enamora en esta tarde calurosa, por lo menos en la querendona trasnochadora y morena. Un sol impresionante, impresionante, no se alcanzan a imaginar. Fue cierto lo que dijo Sebas esta mañana en el programa de Bésame en la mañana, que vamos a tener una temperatura demasiado alta y yo creo que vamos a estar ya en ese momento como por los 30 grados centígrados. Uy, no, impresionante. Saludo muy especial también para todas las personas que a esta hora están ahí en los lugares de trabajo, en las oficinas, que están a esta hora de pronto movilizándose en los taxis, en los vehículos particulares, en las busetas. Mil bendiciones, gracias por permitirnos ser su mejor compañía. Somos Bésame, la emisora que te enamora. ¿Qué tal si disfrutamos de esta buena canción que hace Andrea Bocelli? Vivo por ella. Tú escuchas Bésame, la emisora que te enamora. 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
1: 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Son las 2 de la tarde, 56 minutos.
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1: Aquí estamos, iniciando otra hora de música en la tarde de este jueves, tarde calurosa, aquí en Querendona, Trasnochadora y Morena, linda ciudad de Pereira. Hoy con un calor impresionante y acompañándolos también con buena música y con buena programación. Las canciones que ustedes siempre escuchan, que siempre los pone a suspirar y que siempre recuerdan, siempre las van a disfrutar aquí en Bésame, la emisora que te enamora. Adrianita Cuervo, desde Apartado Antioquia, un abrazo enorme para ti, hermosa, mil bendiciones. Por ahí le dejé el recado. Gloria, desde el barrio Villavicencio, también está por acá conectada. Me mandó el dedito arriba diciendo: yo escucho Bésame muy bien. Carito Ramírez, desde La Celia, ¿cómo estás? ¿Cómo va todo? ¿Qué has hecho, Carito?
2: Buenas tardes, Jonathan, acá en sintonía, desde La Celia Risaralda.
1: Qué bueno, mi amor.
2: Como siempre, escuchando música tan hermosa, Dios lo bendiga.
1: Amén.
2: Bésame.
1: Dios te bendiga, hermosa. Rubén Lopera también dice por acá: Jonathan, lo felicito por la música que nos va a empezar a programar. Bueno, hace rato le estoy programando buena música, Rubén. Desde el centro de la ciudad de Pereira nos pidió buenas canciones como siempre. Nidia Rodríguez, desde el barrio La Habana, un abrazo enorme para ti, Nidia. Un saludito muy especial para toda la gente linda del barrio La Habana en Cuba. Sandra Marulanda dice: costumbre, el de Rocío Dúrcal, con mucho gusto. Ahora se la programamos, Sandrita, con mucho gusto. Beatriz Aguirre, de Santa Rosa, dice por acá, te avisé tarde. Ah, bueno, está pidiendo por acá una canción. Ya se la vamos a programar también con todo el cariño del mundo. Amanda Cardona, del Jardín 1, dice: sencilla y bella, por favor, ya te la buscamos. Jenny Castañol, de Altagracia, dice por acá: si quieres, de Juan Gabriel, con gusto también. Saluditos muy especial para toda la gente linda de Arabia y Altagracia. Álvaro Castaño, el de Villa del Prado, mil bendiciones para vos, también para Tavo, que nos pidió por acá una buena canción, listo, con todo el cariño del mundo. Albert Jimmy Monsalve, desde España, un abrazo, Albert, un abrazo desde España, ahí está escuchándonos a través de la aplicación de Bésame FM Radio. Amparito Reyes nos pidió una muy buena canción, listo, ya te la vamos a programar también con todo el cariño del mundo. Y Julián Moreno, desde Cartago, también nos programó esta muy buena canción de Ricardo Arjona para que nos la disfrutemos. Se llama A Ti, la mejor música romántica en las tardes son con besos.

Ahí pasaba el Divo de Juárez, Juan Gabriel, con esta muy hermosa canción. Si quieres, te quedas por aquí y haces parte de la familia más enamorada de todas, que se llama Bésame. Y te vamos a poner siempre la mejor música romántica. Te vamos a poner a recordar y te vamos a transportar a esas épocas maravillosas que definitivamente nunca van a pasar, con esa música romántica que jamás va a morir. A quien Bésame, la emisora que te enamora. Saludo muy especial para Lina Loaiza de Cartago, dice reportando sintonía. Bésame, la mejor, gracias a ti, hermosa. Los mejores son ustedes, los que siempre nos escuchan. Andresito García, dice por acá, Jonathan, ¿cómo estás? Dios te bendiga, mi hermano, un saludito por acá, reportando sintonía como siempre. Un abrazo y bendiciones desde la panadería Pan Comido, Andresito, mil bendiciones. Freddy Alberto Valencia de Popayán también reportó sintonía, dice un abrazo en la distancia, siempre en sintonía con Bésame Pereira. Gracias, Freddy Alberto Valencia. Saludos, porfa, a toda la gente linda de Popayán. Aura María Rincón también está por acá, dice, los quiero mucho, qué hermosa programación, qué gran programación. Gracias, Aura. El cariño es mutuo. Norma Rendón también está desde Dos Quebradas. Y Víctor Buitreago desde Cuba dice, excelente música para programar y las mariposas. Un abrazo enorme para Víctor y toda la gente linda de Cubita la Bella. Recuerden que mañana desde las 6 de la mañana estaremos presentándoles Bésame en la Mañana. 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Dani Mejía, Sebas Ospina, los filipenses Felipe y Juan Felipe, quien les habla, DJ Jonathan, como siempre, acompañándolos para que ustedes definitivamente la pasen muy bien. Ahí les queda cordialmente la invitación, lunes a viernes, desde las 6 de la mañana, Bésame en la Mañana. ¿Y qué tal si seguimos disfrutando de buenas canciones, de esas canciones inolvidables, de esa música romántica maravillosa? Año 1972, el gran Roberto Carlos sacó esta muy hermosa canción y la interpretó y la cantó por primera vez en el Festival de San Remo, donde definitivamente la volvió un éxito. Y se llama Un Gato en la Oscuridad. 3:34 minutos. La mejor música romántica la disfrutas aquí en Bésame, la emisora que te enamora.

Ahí pasaba Maná con Juan Luis Guerra con esta muy linda canción, Bendita tu luz, 3 de la tarde, 49 minutos. Saludo muy especial para todos los amigos taxistas, amigos conductores de busetas, amigos también de los vehículos particulares que hasta ahora se movilizan por acá, por las calles del área metropolitana, Pereira, en Dos Quebradas, en Santa Rosa, en La Virginia, en Cartago. Toda la gente linda que está en los diferentes municipios a nivel nacional también donde nos escuchan y en la distancia también, porque muchas veces me han dicho, vea Jonathan, lo estamos escuchando por acá, desde las carreteras de Estados Unidos, en las autopistas, y aquí vamos sintonizados con Bésame. Me alegra muchísimo que nos escuchen, que disfruten de esa música romántica desde la distancia. Recuerden, a través de Bésame FM Radio, o también nos pueden escuchar a través de nuestra página web www.bésame.fm. Mucho contenido por allí, muchas noticias, muchos chismes de farándula, muchas cosas interesantes para que ustedes vayan y vean nuestra página web www.bésame.fm. Saludo muy especial para mi gran amigo Parrita, desde la Florida estaría Juan Pablo Londoño en el barrio San Nicolás, que siempre anda sintonizado con Bésame. También para Víctor, mil bendiciones, y para toda la gente linda que hasta ahora están ahí trabajando juiciosos, talleres de confecciones, tiendas, panaderías, revuelterías, en las oficinas, en las empresas, como operarios, bueno, desde diferentes lugares escuchan Bésame. Aquí llega esta muy buena canción que hace Cani García. Es de las más lindas, ¿no? Se llama Para Siempre, 3:50 minutos. Soy el DJ Jonathan, feliz de acompañarlos en la tarde del jueves. 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
1: Aquí estamos iniciando otra hora de música en la tarde de este jueves. Escuchas Bésame, la emisora que te enamora. Muchas gracias, don Santiago. Santi Marín de Tropicana, un abrazo enorme para él. 4:07 minutos, tarde calurosa, tarde sensacional, tarde para disfrutar de esas canciones inolvidables que jamás pasarán de moda. Recuerden que cada fin de semana, sábados y domingos y lunes festivos, cuando hay puente festivo, pues ustedes tienen la posibilidad de escuchar las inolvidables de Bésame, música para recordar y jamás olvidar. Ahí les queda cordialmente la invitación si a ustedes les gusta esas baladas de los 60, de los 70, 80, esa música viejita, pues la recuerdan y la disfrutan aquí el fin de semana en las inolvidables de Bésame. Gloria, desde Santa Rosa, un saludito muy especial para ti, dice, para todos, gracias y mil gracias por esta programación, de verdad que es de admirar el empeño, las ganas, el buen ánimo y el entusiasmo de cada día. Gracias hermosa a ti por siempre oírnos, Glorita, mil bendiciones en Santa Rosa de Cabal. Clara también desde Santa Rosa, vea, se pusieron de acuerdo los de Santa Rosa para reportar mi sintonía, Clarita.
2: Hola familia de Bésame.
1: ¿Cómo estás?
2: Qué gusto me da saludar.
1: ¿Qué pasó?
2: Esta semana estuvieron acá en el trabajo.
1: Sí.
2: Con los tomates.
1: Sí, mi amor.
2: Qué bien, espero que les guste mucho, mucho este lugar. Muy bonito.
1: Un lugar espectacular, un lugar mágico. Es un lugar maravilloso, de verdad. Saludo muy especial para Clarita, mil bendiciones. No sé si de pronto fuiste de las personas que saludé cuando ya estábamos esperando que nos dieran paso ahí en la móvil. Así que un abrazo enorme para Clarita, un abrazo enorme de verdad. Y sí, disfrutamos el estar allá grabando esos videos, perdón, grabando unos videos para la página de Bésame. Y esperamos muy pronto tener la posibilidad de poder disfrutar de todas las instalaciones de termales, que es algo bonito y maravilloso. El balneario de termales, Ea de María, es una berraquera. Y ni que se diga, el hotel Arbeláez, ¿cierto? No, mejor dicho, ni para qué les cuento, de verdad. Y tiene una cascada. No, tienen que ir a vivirlo, de verdad. Clarita, un beso enorme para ti y para toda la gente linda de termales en Santa Rosa de Cabal. María Victoria Chaverra, de Isles Canarias, mil bendiciones para ti. Dora Lilia, de Anserma Nuevo, también nos reportó sintonía. Dice, qué melodía tan bella. Gracias por esa programación. Gracias a ti por oírnos. Y Franci Mancilla, de Cartago, también nos reportó sintonía. Hoy solamente quiero decirles en esta tarde que recuerden algo. Algo que es muy importante. Y es que los grandes logros comienzan con pequeños pasos. Recuérdenlo muy bien. Los grandes logros comienzan con pequeños pasos. Por eso siempre sigue adelante. Aquí llega Diego Torres, Sueños. 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

0: Recuerde que siempre hay que seguir adelante a pesar de las adversidades, problemas, circunstancias. Siempre, siempre hay que ponerle actitud a la vida para que nos vaya más que bien. Son las 4:13 minutos. Tengo una pregunta para hacerle a los oyentes de Bésame. Yo sé que a muchos les gusta el deporte, hay muchos que les gusta caminar, correr, yo qué sé. Y si yo les digo de la media maratón del café, yo sé que ustedes me están diciendo, claro, qué rico, qué alegría, es espectacular, es maravilloso. ¿Cómo les parece que tengo unos pases para que ustedes puedan ser parte de la media maratón del café? Juntos renaceremos. Es espectacular, maravilloso. ¿Ustedes quieren ir invitados por Bésame? Pues entonces, bueno, es el momento para que ustedes puedan ganar con Bésame, la emisora que te enamora. Eso será el 1 de noviembre. Y definitivamente voy a entregar esos pases de una vez, ¿cierto? ¿Quién querrá ir? ¿Quién querrá ir a la media maratón del café, invitados por Besa? No sé, pregunto yo. Dice, hola, amores, desde Cartago, saludito muy especial para ti. Amanda Cardona dice, yo quiero. Bueno, vamos a hacer lo siguiente. El primer oyente que me marque a través del WhatsApp de Bésame 301-1642-937, le hago una pregunta muy fácil de Bésame, y si me la responde, pues entonces le voy a regalar pase, listo, para que vaya a la media maratón del café, de una vez, hágale pues, de insofacto, 301-1642-937. Pues que me dicen que quieren ir, pero pues, ¿qué? ¿Así, de una o qué? No, necesitamos hacerle una pregunta de Bésame, algo muy fácil para que respondan. Facilito, para que ustedes tengan la posibilidad pues de ganar, listo, vamos a aceptar pues por acá esta llamadita. Bésame, buenas tardes. Hola, Bésame.
1: Buenas tardes.
0: Buenas tardes, ¿con quién hablo?
1: Margarita.
0: ¿Con quién, perdón?
1: Margarita.
0: Hola, Margarita, ¿cómo va todo?
1: Todo bien, gracias a Dios.
0: Me alegra muchísimo. ¿Desde qué barrio estás escuchando Bésame,
1: Del barrio Porvenir, del centro.
0: Ah, bueno, eso está muy bien. ¿Y estás trabajando o en la casita?
1: No, estoy trabajando.
0: Ah, eso está muy bien. No le voy a quitar por mucho tiempo. Listo, Margarita.
1: Dígame, bueno, gracias. Bueno, dígame.
0: Le voy a hacer una pregunta muy fácil. ¿Sí quiere ir a la media maratón del café o no?
1: Claro.
0: Bueno, una pregunta pues muy fácil. ¿Cómo se llama el programa del fin de semana aquí en Bésame, la emisora que te enamora?
1: Está más. Cuando pones música, esa de los años 60 y 70.
0: Esa música viejita. Hace un ratico les dije cómo se llamaba el programa.
1: Cada rato la escucho. Siempre la escucho, ¿cómo es? Las viejitas, las...
0: Ay, no. No se va a equivocar. No me asuste.
1: ¿Cómo es que se llama la música que colocan cuando escuchamos?
0: ¿Cómo se llama el programa? ¿Cómo se llama?
1: Los fines de semana que colocan música, al menos se entienden, los días de fiesta, ¿no?
0: Sí.
1: Las enamoradas de Bésame.
0: No, mi amor. Estás adivinando. Me estás adivinando. No sabes, ¿cierto?
1: No sé.
0: Bueno, ni modo entonces. La pregunta es muy fácil y hace un momentico le mencioné. Así que, bueno, si quieren ir a la media maratón del café, pues entonces están muy pendientes porque ya vengo a regalar entrada. Voy a regalar 3 entradas. Así que prepárense con las preguntas que les voy a hacer en contados minutos.
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0: 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Ese nombre está muy buena canción de David Summers. 4:21 minutos, escuchas Bésame, la emisora que te enamora. Bueno, ¿quién quiere ir a la media maratón del café? De una vez, listo, voy a hacer una pregunta en general para todos. Y si ustedes me la responden, si son los tres primeros oyentes que me responden bien, les voy a entregar ese pase para que hagan parte de esa media maratón del café. Listo, pero tienen que responder en un audio al 301-1642-937 y así, pues bueno, obviamente poder ganar y poder disfrutar y poder ser parte de esa media maratón del café que va a estar espectacular para oyentes de Bésame, los mejores oyentes, los que siempre escuchan Bésame. Listo, están pendientes, atentos, póngame por mucha atención. Los tres primeros oyentes que me respondan en un audio al WhatsApp de Bésame se van a ganar esos pases dobles para la media maratón del café. Pregunta facilita. ¿Cuál es el nombre? El nombre de la nueva integrante de Bésame. Fácil. La han venido escuchando durante todos los días. En las mañanas y muchas veces en la tarde. Listo. Luz Adriana, no es por llamada, son los tres primeros audios, por eso les expliqué antes de... ¿Listo? Vamos a ver, Amanda Cardona ya me respondió por acá. Vamos a ver si me responde bien. Vamos a ver.
1: Daniela.
0: Daniela. Vamos a ver. Luz Dari borró el mensaje, entonces no participa. Vamos a ver, Luis Carlos, ¿qué dice por acá?
2: Daniela, Daniela Mejía.
0: Daniela Mejía.
2: Dije Jonathan, Daniela Mejía.
0: Bueno, ¿usted está acá en Pereira o está en La Paila Valle? Cuénteme a ver. ¿O va a venir ese fin de semana para ser parte de la media maratón del café? Listo, Luis Carlos. Y por acá, desde un usuario que dice Ingarias. Vamos a ver si me respondieron bien.
3: Camilo Peggy.
0: Camilo. Camilo Peggy. El nombre de nuestra nueva compañera, Bésame Pereira. Bésame Pereira, listo. Andrés Mauricio, saludito muy especial. Desde el
4: Águila Valle. Llama Daniela. Llama Daniela Mejía.
0: Pero vos vas a venir ese fin de semana hasta acá o no, ¿ah? A ser parte de la media maratón. Cuéntame a ver, Luis Carlos.
2: No, DJ Jonathan, yo estoy de La Paila, pero puedes regalársela a alguien, a la niña que llamó ahora, amigo. Bueno, el favor.
0: Listo. Bueno, hágale pues. Gloria Liliana López, ¿de qué me perdí? Llegó tarde, mi amor. ¿Ah? ¿Cuál es el nombre de la nueva compañera de Bésame? Lleva más de una semana por acá. Me ha estado acompañando en el programa de Bésame en la mañana. Apenas me respondió una persona bien. Vamos a ver. En audio, 301-1642-93-7. Ese es el WhatsApp de Bésame. No puedo creer que no se lo sepa nada. María. Y eso que todos los días se presenta, cada instante, mejor dicho, le estamos repitiendo el nombre. Vamos a ver si Gloria respondió bien. Vamos a ver.
5: Ternurita, no sé de qué están hablando, no sé de qué me perdí.
0: Sí.
5: Pero la nueva integrante de Bésame es Daniela.
0: Daniela, muy bien. Van dos personas. Van dos personas. Y la tercera dice por acá, Marta Lucía Valderrama. No, mi amor, no se llama así. Milena. No se llama así. Bueno, ahí está entonces. Vamos a entregar esos dos pases dobles. Dobles no, para ellos nomás, para que vayan a la media maratón.
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0: Vamos a entregar, claro que sí. Ya nos vamos a poner en contacto con ellos. Se las ponemos demasiado fácil para que ganen con Bésame. Aquí llega Jassy Velázquez, ¿cómo se cura una herida? 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

Ahí pasaba Thalía, se llama Equivocada, 4:46 minutos. 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

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Llévele voy, soy el DJ Jonathan, feliz de acompañarlo. Ya viene por aquí Chabelo a presentarle más música para que ustedes la pasen súper bien con cómplices y disfruten de esos clásicos y esas buenas historias que siempre nos trae Chabelo. 4:48 minutos, me despido con esta muy buena canción que hace Lucas Arnau. Se llama Te doy mi vida. Cuídense mucho y no dejen de escuchar la mejor música romántica aquí en Bésame, la emisora que te enamora. Bendiciones. Chao.

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1: 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Son las 4 de la tarde, 57 minutos.
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1: Buenas tardes para todos nuestros oyentes con esta tarde hoy de con un arco iris bien bonito aquí sobre el sector de la Circunvalar, porque por allá por el lado de la montaña, como le decimos nosotros, en la montaña, allí en la cordillera, por los lados de la Florida, estaba lloviendo. Entonces la magia de la naturaleza nos sorprende. Y nos sorprende con un regalo de esos tan bonitos, ver ese arco iris que hace un momento me tocó cuando venía a dirigirme hacia nuestra sede aquí en la avenida Circunvalar. Por aquí estamos entonces para acompañarlos a todos ustedes. Oyentes de Bésame, ¿cómo me les va? Un abrazo grandísimo, gracias por estarnos acompañando. Los que a esta hora ya empiezan de regreso para su casa después de jornada laboral. Mucha gente que a las 5 de la tarde ya están cerrando ya su local comercial, mientras iniciamos esa dinámica tal como debe ser. Pues bueno, aquí estamos nosotros para acompañarlos, para llevarles todas esas buenas canciones. Pero le voy a pedir un favor a al menos a 3 o 4 oyentes. Ojo pues, 3 o 4 oyentes me van a regalar hoy lo siguiente. Necesito que usted ingrese a cualquiera de las aplicaciones donde usted escucha música a través de la internet. Si usted está ahí en la oficina, si está en el carro, si está en la casa, donde usted esté, va a ingresar a cualquiera de los buscadores. Puede ingresar con Alexa, a su Alexa en la casa, le dice: Alexa, por favor, Bésame Pereira. O si usted va a Tuning Radio, Bésame Pereira, a Xbox, bueno, a todos, Bésame Pereira. Necesito al menos 3 o 4 oyentes que hoy me hagan ese favor. En esta tarde, porque estoy haciendo un experimento. Y ese experimento es con los oyentes que nos escuchan ahí a través de las diferentes plataformas para escuchar radio. Pero me muestran por dónde están ustedes escuchando. Y necesito que me escuchen un ratico, ¿sí? Vamos pues a ver. Y me van a decir cómo es la calidad del sonido allí. Bésame Pereira. Y me van a contar. Mientras tanto, los voy a invitar para un lugar que definitivamente es carga de energía. Estos lugares son de para uno recargar energía. La playa. Y más que todo cuando son playas que tienen recuerdos especiales. Yo creo que todos tenemos en algún momento una playa con un recuerdo especial. Esta es la música en Bésame 93.7.

0: Canciones de lugares especiales. Ahí estaban esas dos canciones. Yo coloqué esa canción de la playa de la Oreja Van Gogh y ahí mismo me escribieron y me dijeron: Chabelo, ¿quiere otra playa? Y es la de Emilio José, hermosa canción. Para esta tarde, con un contraste, hacia una parte un sol espectacular y para el lado de la montaña una lluvia bonita con un arco iris especial. Muchas gracias a los que nos están mandando. Vea, Nuria Bamón, ahí en el Campestre, nos mandó la foto de qué, de lo que es a esta hora el arco iris que se ve. También por acá, Aura María también, muchas gracias. Javier Alzate de la Vereda por venir. También por acá Gustavo Adolfo, también ahí nos mandó el arco iris. Luis Norberto, desde las carreteras, ahí en la Avenida del Pollo, también ese arco iris hermoso que hay a esta hora. Y hablando de arco iris, me pidieron una canción. ¡Qué hermoso clásico! Gracias. Gracias por permitirme recordar al lado de ustedes canciones tan especiales como esta, vean. Los días del arco iris. Ese arco iris que nos contaban la historia de qué hay al comienzo o al final.
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1: Las canciones que tenemos a esta hora de la tarde, gracias a ese gusto de nuestros oyentes. Ahí estaba Nada Se Compara Contigo. Miren, Chabelito, esa canción ella la va a escuchar y automáticamente sé que voy a recibir una llamada. Espero que haya sido así, que hayamos logrado ese objetivo de una llamada de esas que salen de la nada por simplemente una canción que nos trae buenos recuerdos. Bueno, tarea para nuestros oyentes de Bésame. Oyentes fantasmas. No, estamos en el mes de los brujitos, entonces es donde aparecen los fantasmas, los duendes, todo eso. Necesito oyentes fantasmas que siempre escuchan Bésame, pero que dicen, ay, me da pena escribirles. No, no le dé pena. Esta familia Bésame es para que nos conozcamos todos. 301-1642-937. 301-1642-937. Saque el celular, se le voy a regalar el número del WhatsApp de Bésame. Y hágame ese favor. Salúdenos. Para nosotros saber que estamos más cerquita de su corazón, que los enamoramos cada día más. 301-1642-937. Usted me va a escribir y me va a mandar un fantasmita. Vamos a ver cuántos fantasmitas llegan a esta hora con una de estas bonitas canciones. Oh, esta canción me hace acordar de una amiga. Ella no ha llamado a Laura, pero no está. Es Bésame 93.

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1: Bueno, y a las 5 de la mañana, 47, es que 5 de la mañana, oiga, 5 de la tarde con 47 minutos. Voy a saludar por acá, vea, oyentes fantasmas que hoy ya tienen un rostro y tienen un nombre para nosotros. Está Ana Milena Ramírez, está también Jorge Luis Peláez, está Luz G, también está Ángela Rosa Cruz, está Milena, también por acá nos escribe otra de nuestras oyentes. Bueno, a ver, espere que nos mande el nombre. Juan Carlos Incapié de los Estados Unidos, Luz Inés Guzmán, Lex Bonilla, está Adalberto Arias, también Alexander Ramírez, Juliet Osorio de los Estados Unidos, Gloria Amparo Peláez, conocida como La Brujita, Cielo Aladino desde Málaga, Adriana María Adiela Claros desde Buenaventura. ¡Oh, qué orgullo el que siento con todos estos oyentes que hoy nos mostraron que son esos oyentes bonitos y que están ahí conectados, que de pronto no tenían el número telefónico, pero bueno, ya hoy lo tienen para que nos molesten, para que nos hagan sentir más cerca de ustedes. Derly Garcés desde Finlandia.

Pero eso sí, el compromiso es que nos vamos a ir a escuchar a Bésame Pereira en cualquier plataforma de internet. En Alexa, en Tuning Radio, en Xbox, bueno, en fin, donde usted lo tenga. Ahí usted va, mucho desde su celular de una vez empiece. Bésame Pereira. Entonces voy y la escucho. Y me muestra que la está escuchando y me dice: Chabelo, vea, aquí está y quiero escuchar tal canción. Vamos a hacer un canje, pues. Pero ese canje viene en estos momentos con dos buenas canciones. Aquí llega El Amor Factura. Lo hace Ricardo Arjona. Uy, una canción con un sonido extraño, pero una letra profunda y bonita. Es la música en Bésame.

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1: Bueno, y no sueltes en mi mano. Oye, esa canción tiene varias maneras de uno verle ese significado. Y uno de ellos es el significado de... Alguien me decía en estos días, y es el significado de la vida. Digamos, cuando hay momentos y personas tan especiales a nuestro lado, que siempre son nuestro soporte. Esas personas bellas que están allí para todo lo que nosotros las necesitamos. Y llega un momento en que ya nos toca uno de los gestos, hacer uno de los gestos más hermosos del amor, y es el desprendernos. El desprendernos, que significa verdaderamente la entrega de amor. Para aquellos que a través de miles de situaciones les ha tocado decirle a ese ser querido, a esa mascota que tienen, a ese peludito de compañía, decirle: descansa, no sufras más. Ese es un gesto de amor, el desprendernos. Cuando también a un familiar, a un ser querido, le decimos también: ya, llegó el momento de que descanses, y descanses con tranquilidad. Los gestos bellos del amor. Ay, Dios mío, esta es la música, aquí a través de Bésame. Por aquí Adriana Cifuentes, desde la vereda Guacarí, nos dice: Chabelito, reportando sintonía desde el vivero Botica Viva, ubicado en Guacarí, reportando sintonía todos los días, a Bésame, la emisora que nos enamora. Listo, una canción, hágale que en un momentico la... Edith Largo Esquivel, ahí está conectada. Claudia Montoya también. Andrés García. También, Andrés, muchas gracias por las palabras tan bonitas. Orfandi, desde Génova, Quindío, muchas gracias. Isleni Bernal dice: Chabelo, se volvió... me quedé esperando escuchar mi lindo nombre. No, espere, Isleni, no ve que apenas estaba en eso. Isleni, un abrazo para ti, que a esta hora está. Dice que mi prima, primero Nana, y fui yo la que le dijo que enviara el fantasmita. Nadie sabe para quién trabaja. La hice famosa y aún en el anonimato. No, Isleni, un abrazo. Qué bueno saludarla, doña Isleni. Ay, tan bella. Hace pero mucho rato que no nos vemos, Isleni. Que Dios me la bendiga. Ahí está. Me acuerdo mucho de su abuelo, que me hacía llorar cuando me iba a componer, don Aristóbulo. Hermosos recuerdos del barrio, y qué bueno encontrarse uno con los amigos a través de esto. Nancy Mendoza desde Armenia también ahí está conectada con Bésame. Bueno, ahí vamos. Gloria Liliana dice: Chabelo, me regala una canción. Uy, bueno, empiezan pues. Y les dije que iba a hacer un trueque con ustedes, y es: si me están escuchando a través de internet y me piden una canción y me muestran que están escuchando, les voy a regalar una canción. Y hablando de canciones, por aquí me estaban pidiendo varias, que sé que están ahí conectados hasta ahora por internet, en las diferentes aplicativos, en las diferentes plataformas, y me están pidiendo estas canciones. Prepárense, porque los voy a poner a cantar, pero a cantar con el alma. A cantar con el alma que nos enamora, y es Bésame. Ojo, y empecemos con esta. Ya saben, entonces, si me está escuchando por internet, me manda la foto que me está escuchando allí y me dice qué canción quiere, y hacemos ese trueque.

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Bueno, y con esta canción quiero saludar a nuestros oyentes que andan en diferentes lugares del mundo y que a través de la tecnología como es el internet y las diferentes aplicaciones podemos reunirnos para cantar y sentir que hay un lugar que está muy cerca y es nuestra ciudad de Pereira, nuestra hermosa ciudad que... Hay algo que cuando uno está lejos siente y son esas cosas pequeñíticas que le muestran a uno que lo acercan a su tierra. Y eso es Bésame, es para acercarlos a ustedes. Por eso en la mañana los invitamos a que nos vean, nos escuchen a través de nuestras aplicaciones, a través de la radio, que nos vean a través de TikTok, donde les estamos ahí hablando un rato para hacerlos sentir más cerca de su casa, de esta Pereira hermosa y bella. Para muchos que no son pereiranos, pero que han sentido esta tierra como el mejor vividero del mundo, como lo llaman muchos, Pereira es el mejor vividero del mundo, nuestra área metropolitana. Así que mis amigos, muchas gracias para los que se fueron con los sueños y uno llevaba en la maleta. Yo alguna vez escribía una cosa y esto va dedicado para quienes están fuera del país o que en algún momento viajamos fuera del país. Y dice más o menos de esta manera: cuando nos ven empacando, siempre empacamos las mejores prendas que vamos a llevar, todo lo envolvemos para que nos quepa muchísimo allí en esa maleta. Cuando estamos empacando, siempre empacamos un recuerdo muy especial. Empacamos una fotografía, empacamos algo que nos haga acordar y recordar a ese ser amado que vamos a dejar allí, o a esos seres amados que vamos a dejar allí. Pero hay alguien que nunca mira cuando estamos empacando una maleta. Y es las lágrimas y los suspiros que van en cada uno de los rincones de esa maleta, que no los mostramos, pero siempre lleva uno esas lágrimas y esos suspiros. Cuando usted llega al aeropuerto y empiezan a requisarle y le dicen: ¿qué lleva usted ahí? No solamente llevo como pertenencias, pero llevo el corazón arrugado, porque uno sabe que ese viaje es un viaje incierto. Mis amigos, es la música, aquí en esta noche a través de Bésame 93.7. Me hace el favor y los oyentes que están fuera del país me van a escribir la palabra Bésame. Los que en esa maleta empacaron la ropa, empacaron los sueños, pero también se llevaron las lágrimas y los suspiros. Me van a escribir ya la palabra Bésame. Me van a escribir la palabra Bésame al 301-1642-937. Y aquí llega esta canción de Roberto Carlos, así se llama.

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0: Increíble que algo tan pequeñito como el corazón tenga esa fuerza tan grande para bombear esa gasolina que tenemos, esa sangre, a todos los rincones de nuestro cuerpo. Por eso el corazón hay que cuidarlo, y el corazón hay que cuidarlo siendo ese símbolo de la representación de lo que es el amor. El amor no se siente en el corazón, pero es el que nos mueve. Por eso siempre se ha caracterizado el amor a través de esa figura del corazón. Muévese por aquí, Hugo Correa. Hugo, desde La Mariana. Hugo, ¿cómo me le va? Buenas tardes.
2: Hugo Correa de La Mariana, para felicitarlos por la grabación.
0: Muchas gracias.
2: Y sus conocimientos sobre el amor, sobre la comprensión entre las personas, sobre las experiencias de la vida real.
0: Muchas gracias.
2: Lo felicito. Tiene un gran sentido de humanidad. Felicitaciones por la programación, y no hay que pedirle discos porque todos me gustan. Bueno, una feliz tarde y felicitaciones en el día de, en el mes de los niños.
0: Ok, Hugo, muchas gracias a usted, mi hermano, qué bonitas palabras. Por acá vea, Juan Carlos Incapié desde los Estados Unidos. Sandra Marulanda dice: Chabelo, cuando alguien se va de la casa, no solo lleva sus cosas, también lleva las oraciones y las bendiciones de una madre que queda con el corazón en dos, uno para el que viaja y otro para el que espera su regreso. Uy, qué bonito eso. Araceli desde Argentina dice: basta, bastantes lágrimas y suspiros que se derraman cuando uno parte de esa tierra hermosa, Chabelito. Sí, totalmente. Gustavito, también hay las historias de Tavo, hay en diferentes lugares allá. Bueno, mis amigos, vámonos con más música, vámonos con más canciones. Y les quiero invitar para que le suban volumen a esta canción, a este clásico de Francis Cabrel, y se llama La Quiero a Morir. Y yo que...

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1: 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En Bésame son las 6:56.
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